0: 5 minutos. Bienvenidos a esa nueva hora. Estamos iniciando Vallenatos Bonitos, bien combinaditos.
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0: Desde ya vamos a recibir sus notas de voz. 321-51-8296-1. Recuerden terminar la nota de voz diciendo: yo escucho Olímpica, porque me pone de todo y bien bueno. O yo escucho Olímpica, se metió. Te dicen por acá, buenas.
3: Muy buenas noches, Olímpica Estéreo. Háblamelo viejo, Juli, cuando hay reporto sintonía del barrio La Patria. Parcerito, parece me puede hacer faré complacerme con la canción Directo al Corazón de Jesús Manuel. Yo escucho Olímpica Estéreo porque me pregunto, es bien bueno. Yo lo digo, parcerito, y una feliz noche le deseo.
0: Igualmente, mi hermanito. Oiga, saludo bien especial para las nenas de... Bueno, para las muchachas allí de Arepas L&L. Ahí en todo el Coliseo del Café. Saludo para ellas que están en sintonía total. Allá, uy, allá venden unas marranitas. Uy, no, una delicia, un espectáculo de marranitas y obviamente arepitas. Bueno, de todo. Todos los productos allá se ven deliciosos. Para allí las chicas de L&L, las arepas L&L en el Coliseo del Café. Bueno, ya llegamos a las 7 de la noche, 6 minutos. Ya venimos con más notas de voz en la emisora del primer lugar, la emisora del mundial, la emisora que se metió.

0: despedida. 7:18 minutos. Estamos en Vallenatos Bonitos, bien combinaditos, para que sigan enviando su nota de voz a través del WhatsApp. Recuerden terminar la nota de voz diciendo: yo escucho Olímpica, se metió. Yo escucho Olímpica porque me pone todo y bien bueno. ¿Quién anda por acá? Buenas.
1: Muy buenas noches. ¿Quién anda? Me pide que la cancionita esa, el vallenato. Estoy escuchando Olímpica porque me pone todo y bien bueno. Que tengan una feliz noche, que Dios lo bendiga a usted y a sus compañeros de trabajo. Muchas gracias.
0: Igualmente, mi hermanito, un abrazo. 7:19 minutos. Ya venimos con más notas de voz en Vallenatos Bonitos, bien combinaditos de Olímpica.

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0: La emisora que te pone de todo y bien bueno, 7:35 minutos. ¿Quién anda por acá? Buenas noches, buenas noches, buenas noches, buenas noches.
1: Háblamelo, Juli, buenas noches. Un saludo desde la Patagonia chilena, exactamente en Punta Arenas, Chile, con una temperatura de menos 5 grados. Un saludo muy especial para mi familia en Quimbaya. Y me regala la canción Sirena Encantada para esa persona tan especial que los está escuchando en España en este momento.
0: Listo, bueno.
1: Buenas noches.
0: Igualmente, 7:35 minutos. La emisora que te pone todo y bien bueno, Olímpica 96.1 de la ciudad de Armenia, es mundial.

0: Señoras y señores, ya llegamos a las 7:49 minutos, 7:49. Si van a enviar su nota de voz, hágalo a través del WhatsApp. Vea, 321-5182-961. Qué vallenato bonito se desean escuchar en esta noche. Noche de jueves. Jueves. Previos para el fin de semana con Olímpica, la emisora que te pone todo y bien bueno con vallenatos bonitos. Bien combinadito. Me dice, háblamelo, Juli, quiero escuchar este vallenato bonito. Me dice el nombre de la canción y termina diciendo, yo escucho Olímpica porque me pone de todo y bien bueno. Ahí lo esperamos, pues, 7:50 minutos. Qué vallenato bonito se desean escuchar en esta noche deliciosa de el jueves. 7:50, yo escucho Olímpica.
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0: Bueno, siguen enviando su nota de voz 321-51-82-96-1. Qué vallenato bonito se desean escuchar en esta noche. Noche de jueves.
1: Buenas noches, Juli.
0: Háblamelo, papi.
1: Por acá del Valle, para escuchar a un solo. Por acá, Olímpica, se escucha muy bueno. Se metió muy buena música de Olímpica. Hágamelo ahora y me pone a un solo.
0: Listo, listo. Un abrazo. ¿De qué parte del Valle? ¿De qué parte del Valle? ¿Del Valle del Cauca o de Valledupar? ¿Cómo es? Saludo bien especial para el viejo Mauro. 8:06. Aquí estamos iniciando una hora más de buena programación en Vallenatos Bonitos, bien combinaditos.
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0: Minuto, ya venimos con más notas de voz para que la envíen a través del WhatsApp 321-51-82-96-1. Qué vallenato bonito se desean escuchar. Qué vallenato sabrosito en esta noche de jueves quieren programar. En nota de voz me dice, háblamelo, Juli, quiero escuchar este vallenato bonito. Me dice el nombre de la canción y termina diciendo, yo escucho Olímpica porque me pone de todo y bien bueno.
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Ay, no, pero qué sabrosito. Esta es la murga de Panamá. La murga en la voz de Héctor Lavoe, la orquesta de Willy Colón, a esta hora con Olímpica, la emisora que te pone y todo. Y bien, bueno, seguimos.

0: Edito, quería decirte los inquietos vallenatos.
1: Listo.
0: Yo acá escuchando Olímpica porque me pone de todo y bien bueno.
1: Listo, bueno, buenas, buenas.
2: Dígamelo, Juli. Hágame un favor y me coloca Diario de mi Vida. Yo escucho Olímpica porque me pone de todo y bien bueno, gracias.
1: Dale, con mucho gusto. ¿Quién anda por acá? Buenas, buenas.
3: Juli, Juli, buena noche. Gracias por tan buena sintonía. A ver, que me quiero escuchar una que me mueva al piso. Quiero escuchar esa canción en este día tan especial. A ver si me la bailo.
1: Listo,
3: gracias, dale. Por tan buena sintonía. Un abrazo.
1: Un abrazo. A mí me tocó que preguntarle que cuál era esa canción y me dice que es una como tú del Binomio de Oro. Listo, de una, la programamos. Vea, aquí está. 8:44 minutos. Yo escucho Olímpica.

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0: Las 5 de la mañana, 3 minutos. ¡Feliz despertar! Señores, para todos un abrazo bien grande, feliz mañana, feliz día viernes, ya fin de semana, sí señores. 12 de junio, ¿qué tal? Un abrazo, ¿cómo va todo? Viéndonos fin de semana, día del padre. Y aquí estamos, señores, para traerles toda la información, las noticias en esta mañana con Olímpica Estéreo. Buenos días, buenos días, buenos días, buenos días. Estamos en modo mundial, muchachos. Modo mundial, mijo. Modo mundial, qué belleza. Bueno, señores, aquí estamos en esta mañana de temprano bombacano, viernes, fin de semana. Para que pasemos bien rico, más que un puente incluido, ¿eh? Como la usa que tiene gafas. Tomamos cafecito, tintico, y de una vez nos vamos con toda la información en esa mañana con Olímpica Estéreo.
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0: Ya son las 5 de la mañana, 4 minutos en Olímpica Estéreo.

0: 5 de la mañana, 7 minutos. Temprano, papá, ando con Olímpica Estéreo. Cuente pues como a todos, muchachones, en esta mañana con la emisora del primer lugar Olímpica Estéreo. Un placer para todos acompañarlos en este nuevo día con la emisora que te pone y todo bien bueno, la emisora que se metió. Para todos, una feliz mañana. A toda mi gente linda, hermosa, que apenas está levantando, tomando los primeros traguitos, escuchando Olímpica Estéreo, ¿sí o qué? Con la emisora que te pone todo y bien. Bueno, señores, aquí estamos. Mañana sabrosita.
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0: Bueno, ¿qué ha pasado en noticias, en información? Cayó alias Nicole en las colinas con solo 19 añitos. La policía la agarró debiendo muertes y porte de armas. Un operativo de control y patrullaje desplegado por la Policía Nacional en el sur de la capital quindiana. Las autoridades lograron la captura mediante orden judicial de una joven de 19 años de edad, conocida en el mundo criminal con el alias de Nicole. La detención de esta mujer se materializó en la manzana 2 del sector 7 del barrio Las Colinas de Armenia en el marco del despliegue de la estrategia operacional de seguridad denominada Júpiter. Al momento de ser requerida por los uniformados de los cuadrantes locales para un procedimiento de rutina y verificación de antecedentes en el sistema, se descubrió que alias Nicole tenía una orden de captura vigente emanada directamente por el juzgado primero promiscuo municipal de Montenegro. La justicia la requiere para que responda penalmente por un amplio catálogo de delitos de alta gravedad que incluye concierto para delinquir agravado, homicidio, tentativa de homicidio y tráfico, fabricación o porte de armas de fuego. De acuerdo con las investigaciones adelantadas por las unidades de inteligencia y de la SIJIN, la mujer capturada presuntamente formaba parte activa de la estructura criminal transnacional conocida como los Fenicios, la cual controlaba el tráfico de estupefacientes e sicariato en la región y que fue desarticulada por la fuerza pública en abril de este año. La detenida fue dejada a disposición de la Fiscalía General de la Nación para las audiencias concentradas de legalización, imputación de cargos y medida de aseguramiento. Olímpica Estéreo te informa en esta mañana con los buenos días.
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0: Olímpica Estéreo te informa, Salento bajo la lupa ofrecen recompensa de 30 millones de pesos tras confirmar homicidio de turista holandesa. Avanza de forma prioritaria los procesos de investigación judicial para esclarecer las causas y responsables detrás del fallecimiento de la ciudadana holandesa Marlies Heinz, de 41 años de edad. La extranjera, quien se encontraba hospedada en el municipio de Salento, había sido reportada como desaparecida del pasado 25 de mayo tras salir de su sitio de alojamiento con rumbo a realizar un tour de caficultores tradicionales en zona rural. 5 días después de su desaparición, su cuerpo sin vida fue hallado en un sector de la vereda Palestina. El comandante de la policía del departamento de Quindío, coronel Carlos Mario Bustamante Bermúdez, lideró un consejo de seguridad extraordinario con las administraciones locales para analizar los detalles preliminares del caso. De acuerdo con el oficial, la hipótesis criminal más sólida que manejan los peritos forenses apunta que la víctima sufrió una severa agresión física, perdiendo la vida en el lugar del hallazgo. Hasta el momento, las autoridades intentan establecer mediante cámaras si la mujer realizaba el trayecto sola o acompañada. Frente a la gravedad del suceso, el secretario del Interior de Quindío, Jaime Andrés Pérez Cotrino, ratificó de manera pública una recompensa económica de hasta 30 millones de pesos a cualquier ciudadano que suministre información oportuna y verídica que conduzca a la captura de los autores materiales de este homicidio. El funcionario exigió celeridad y contundencia tanto a la Policía Nacional como al Cuerpo Técnico de Investigación CTI, anunciando que implementarán sistemas de trazabilidad obligatoria para vigilar el tránsito seguro de los turistas. Olímpica Cero te informa en esta mañana con los buenos días en este viernes fin de semana con Olímpica Cero, buenos días.
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0: 5 de la mañana, 11 minutos.

0: Águila de Melecón en la tarde, 5:19. Temprano vamos acá con Olímpica Cero con los buenos días. Feliz mañana, feliz día, viernes. Seguimos en modo mundial, mundial, mundial, mundial, mundial. Ah, qué belleza. Bueno, señores, avanzamos en este nuevo día con la emisora del primer lugar Olímpica Stereo. Aquí estamos para traerles la noticia, la información. Buenos días, feliz mañana.
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0: Bueno, señores, Operación Júpiter dejó 15 capturados, armas, droga y avances investigacionales por homicidio en 4 municipios del departamento del Quindío. Las ofensivas de las autoridades se concentró en sectores de Armenia, Calarcán, La Tebaida y Quimbaya, identificados como puntos de almacenamiento y comercialización de estupefacientes, además de afectar varias estructuras delincuenciales. Los procedimientos permitieron avanzar en una investigación relacionada con un doble homicidio ocurrido este año en la capital quindiana. La Policía Nacional informó que en coordinación con la Fiscalía General de la Nación y con el apoyo del Ejército ejecutó 15 diligencias de allanamiento y registro en desarrollo de la estrategia operacional Júpiter. Los operativos dejaron 15 personas capturadas, así como la incautación de cocaína, bazuco, marihuana, armas de fuego, munición y elementos para la dosificación de droga. Entre los resultados se destacan 5 capturas en La Tebaida y 8 en Calarcá, donde las autoridades golpearon estructuras señaladas de comercializar estupefacientes mediante entregas a domicilio y expendio en distintos barrios. Durante los procedimientos también fueron halladas armas de fuego y más de 2 kilogramos de marihuana, además de cocaína y bazuco. En Armenia fue capturado por orden judicial alias JJ, requerido por los delitos de homicidio agravado, tentativa de homicidio y porte ilegal de armas. Según la investigación, estaría involucrado en el ataque ocurrido el 22 de abril en el barrio Los Quindos, donde fueron asesinados Daniel Antonio Celis Narváez y Jovan Sebastián Hernández Largo. Las autoridades también reportaron una captura por el tráfico de estupefacientes en el barrio Nuestra Señora de la Paz, la afectación de una estructura dedicada al microtráfico en Quimbaya. Información, noticias en esta mañana con Olímpica Cero. ¿Qué ha pasado? ¿Qué ha sucedido? Aquí se lo contamos con los buenos días, feliz mañana, feliz despertar. Yo escucho Olímpica.
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0: Bueno, señores, mire, lluvias e incendios estructurales concentran la mayoría de emergencias atendidas en el Quindío durante mayo y junio del 2026. Este departamento se caracteriza por tener una mayor incidencia de situaciones asociadas a las precipitaciones, pues es común que se registren avenidas torrenciales, deslizamientos, inundaciones, vendavales, entre otros hechos que hacen que se requiera la intervención de las autoridades de la materia. El director de la Unidad Departamental para la Gestión de Riesgo de Desastres, Heider Hidalgo, señaló que la atención en todas las emergencias es articulada con las oficinas municipales para la gestión de riesgo y demás organismos que brindan ese tipo de servicios a las comunidades. De acuerdo con el reporte oficial, durante el quinto mes del año en curso se registraron 18 emergencias, entre ellas el incendio en el barrio Alto de Monserrate y varias por cuenta de lluvias. Asimismo, en lo que va el mes de junio de 2026, ya son 3 emergencias en las que se han brindado apoyo y seguimiento durante los primeros días. Aquí estamos en esta mañana con Olímpica. Cero, buenos días. Toda la información con Olímpica Estéreo. Feliz mañana, ¿cómo amanecieron? ¿Ya tomaron cafecito, tintico, aguapanelita? Cuénteme una vez.
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0: 5 de la mañana, 22 minutos. Buenos días.

0: Ya son las 5:31 a.m. Bueno, señores, estamos en esta mañana, viernes, fin de semana. Buenos días, buenos días, buenos días, buenos días. Somos en modo mundial. Sí, señores. Hoy continúan los partidos. Vamos a ver qué partidos se jugarán el día de hoy en este mundial que vivimos a través de Olímpica Estéreo, la emisora del primer lugar. ¿Sí o qué? ¿Ah? Qué placer, hombre, acompañarlos. Buenos días. Feliz mañana para todos. A todo el combo madrugador. Buenos días. ¿Dónde se reportan? ¿Cómo están las diferentes vías de la ciudad de Armenia? Nos cuentan a través de WhatsApp. El pico y placa para hoy es 3 y 4. Motos y carros, último dígito de la placa. Recordarles que ese fin de semana es puente incluido. El domingo es el Día del Padre. Y bueno, venimos con muchas actividades para todos ustedes. Con la emisora que te pone y todo. Y bien, bueno. Bamba, te acompañan esta mañana. Buenos días. ¿Quién se reporta a modo mundial? En María, me por Dios bendito. Estamos en modo mundial, ¿sí o qué?
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0: 5:32 a.m. 5:32. Buenos días.

0: 5 de la mañana, 39 minutos, 5:39. Buenos días. Temprano, vamos acá con Olímpica Estéreo. Cuente pues cómo va todo, muchachones, en esta mañana con la emisora del primer lugar Olímpica Estéreo. Un placer para todos acompañarlos en este nuevo día con la emisora que te pone todo bien bueno, la emisora que se metió. Para todos, una feliz mañana. A toda mi gente linda, hermosa, que apenas está levantando, tomando tus primeros traguitos, escuchando Olímpica Estéreo, ¿sí o qué? Con la emisora que te pone todo y bien, bueno, señores. Aquí estamos, mañana sabrosita.
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0: Bueno, ¿qué ha pasado en noticias, en información? Cayó alias Nicole en las colinas con solo 19 añitos. La policía la agarró debiendo muertes y porte de armas. En un operativo de control y patrullaje desplegado por la Policía Nacional en el sur de la capital quindiana, las autoridades lograron la captura mediante orden judicial de una joven de 19 años de edad, conocida en el mundo criminal con el alias de Nicole. La detención de esta mujer se materializó en la manzana 2 del sector 7 del barrio Las Colinas de Armenia en el marco del despliegue de la estrategia operacional de seguridad denominada Júpiter. Al momento de ser requerida por los uniformados de los cuadrantes locales para un procedimiento de rutina y verificación de antecedentes en el sistema, se descubrió que alias Nicole tenía una orden de captura vigente emanada directamente por el juzgado primero promiscuo municipal de Montenegro. La justicia la requiere para que responda penalmente por un amplio catálogo de delitos de alta gravedad que incluye concierto para delinquir agravado, homicidio, tentativa de homicidio y tráfico, fabricación o porte de armas de fuego. De acuerdo con las investigaciones adelantadas por las unidades de inteligencia y de la SIGIN, la mujer capturada presuntamente formaba parte activa de la estructura criminal transnacional conocida como los Fenicios, la cual controlaba el tráfico de estupefacientes e sicariato en la región y que fue desarticulada por la fuerza pública en abril de este año. La detenida fue dejada a disposición de la Fiscalía General de la Nación para las audiencias concentradas de legalización, imputación de cargos y medida de aseguramiento. Olímpica Estéreo te informa en esta mañana con los buenos días.
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0: Olímpica Estéreo te informa, Salento bajo la lupa ofrecen recompensa de 30 millones de pesos tras confirmar homicidio de turista holandesa. Avanza de forma prioritaria los procesos de investigación judicial para esclarecer las causas y responsables detrás del fallecimiento de la ciudadana holandesa Marlies Heinz, de 41 años de edad. La extranjera, quien se encontraba hospedada en el municipio de Salento, había sido reportada como desaparecida del pasado 25 de mayo tras salir de su sitio de alojamiento con rumbo a realizar un tour de caficultores tradicionales en zona rural. 5 días después de su desaparición, su cuerpo sin vida fue hallado en un sector de la vereda Palestina. El comandante de la policía del departamento del Quindío, coronel Carlos Mario Bustamante Bermúdez, lideró un consejo de seguridad extraordinario con las administraciones locales para analizar los detalles preliminares del caso. De acuerdo con el oficial, la hipótesis criminal más sólida que manejan los peritos forenses apunta que la víctima sufrió una severa agresión física, perdiendo la vida en el lugar del hallazgo. Hasta el momento, las autoridades intentan establecer mediante cámaras si la mujer realizaba el trayecto sola o acompañada. Frente a la gravedad del suceso, el secretario del Interior del Quindío, Jaime Andrés Pérez Cotino, ratificó de manera pública una recompensa económica de hasta 30 millones de pesos a cualquier ciudadano que suministre información oportuna y verídica que conduzca a la captura de los autores materiales de este homicidio. El funcionario exigió celeridad y contundencia tanto a la Policía Nacional como al Cuerpo Técnico de Investigación CTI, anunciando que implementarán sistemas de trazabilidad obligatoria para vigilar el tránsito seguro de los turistas. Olímpica Cero te informa en esta mañana con los buenos días en este viernes, fin de semana. Con Olímpica Cero, buenos días.
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0: Ya son las 5 de la mañana, 43 minutos, 5:43.

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1: 5 de la mañana, 47 minutos.

Ya son las 5 de la mañana, 51 minutos. Buenos días, 5:51. Bueno, señores, avanzamos en esta mañana con Olímpica Cero, con los buenos días. Viernes, fin de semana con puente incluido. Quincenita, primita, día del padre. No, mejor dicho, mundial, partiditos. Qué elegancia la de Francia, mijo. Aquí estamos para acompañarlos en esta mañana. Bambán te dice buenos días. Ustedes me dicen cómo están las diferentes vías de la ciudad de Armenia, por favor. ¿Cómo avanza la movilidad sobre la mañana? ¿Listo? Por ahora llega la reflexión con el DJ Happy. DJ Happy, buenos días. Y la reflexión para arrancar esta mañana de día viernes, fin de semana, con Olímpica Serio. DJ Happy, buenos días.

Hay momentos en la vida donde ya no tenemos fuerzas ni palabras, donde el corazón está tan cargado que lo único que podemos hacer es guardar silencio o llorar. Pero hoy quiero recordarte algo. Cuando tú no puedes hablar, Dios sí puede escuchar tu alma. La Biblia nos cuenta la historia de Ana. Era una mujer que sufría mucho porque no podía tener hijos. Y un día Ana fue al templo y comenzó a orar, pero no lo hacía en voz alta. Ella solo movía los labios, y lloraba profundamente. Nadie entendía lo que pasaba. Incluso el sacerdote pensó que ella estaba mal, que estaba ebria. Pero Dios sí la escuchó. Dios sí la entendió. Dios escuchó su clamor, ese clamor silencioso. Y tiempo después le concedió el milagro que tanto anhelaba. Tú no necesitas palabras perfectas para que Dios te escuche. Él entiende tus lágrimas. Él entiende tus suspiros, tu silencio. Él conoce lo que llevas dentro. Si hoy estás pasando por un momento difícil, si has orado y sientes que nadie responde, no te rindas. Dios no es sordo. Él está atento a cada latido de tu corazón. Y lo que hoy parece silencio, mañana será testimonio. Dios sí escucha tu clamor. Que Dios te bendiga inmensamente. Y que tengas un hermoso día, agarrado de la bendición de Dios. Recuerda que Dios es bueno. Dios es grande.

0: Bueno, son las 6 de la mañana, 5 minutos, otra hora más de temprano, bacano. Buenos días, aquí estamos en esta mañana de viernes, ya viernes 12 de junio. Y seguimos en modo mundial, señores. Hoy continúan los partidos del mundial, sí, señores. Bueno, señoras y señores, con los buenos días, feliz mañana, cómo amanecieron, cómo los trata la vida, hombre, ¿eh? Cuente pues cómo va todo, muchachos, en este día viernes, fin de semana, con puente incluido, ¿cierto? Ayer ganó la selección de México 2-0. También ganó la selección de Corea del Sur. Y bueno, ahí se siguen los diferentes partidos jugados, señores. Hoy juega Canadá contra Bosnia, 2 de la tarde. Estados Unidos, Paraguay también, 8 de la noche. Ahí se pueden, muchachones, para que se programe y se vean los partidos. 6 de la mañana con 6 minutos, en esta mañana con Olímpica Stereo. Buenos días, buenos días, buenos días, buenos días, buenos días. De donde se reportan en esta mañana todo el combo madrugador. Vea qué belleza, ¿eh? Esto es una mantica tendida, mi hijo, norte, sur, de oriente, occidente. 6 de la mañana, 6 minutos. Oiga, recuerde que si usted va por las diferentes vías de la ciudad de Armenia o el departamento del Quindío, algún accidente de tránsito, algo pasa en las diferentes vías, alguna novedad, pues me escribe al WhatsApp, bam, bam, vea, para reportar a esta hora movilidad olímpica, para informar sobre la movilidad a esta hora, WhatsApp por reportero. Hay carramenta, hay de pronto semáforos dañados, accidente de tránsito, no sé, huecamenta. Los que nos quiera contar a través del WhatsApp de Olímpica Cero. Son las 6 de la mañana, 7 minutos, buenos días. Yo escucho Olímpica porque me pone todo y bien.
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0: Bueno, señores, en noticias, mire, cayó alias Nicole, pieza clave de la red criminal Los Fenicios. En un golpe a las estructuras del crimen organizado que opera en el departamento del Quindío, la Policía Nacional logró la captura de una mujer de 19 años, conocida en el mundo criminal bajo el alias de Nicole. La detención se produjo en el corazón del barrio Las Colinas, en un sector que ha estado bajo el radar de las autoridades debido a su complejidad en materia de orden público. La captura no fue producto del azar, sino el resultado de una implementación de la estrategia Operación Júpiter, diseñada para fortalecer la seguridad ciudadana mediante patrullajes intensivos y verificación de antecedentes. Fue así como informados adscritos al grupo de reacción motorizada Gama interceptaron a la joven en la manzana 2 del sector 7 del mencionado barrio. Y al verificar su identificación en la base de datos judicial, el sistema arrojó una orden de captura vigente emanada por el juzgado primero promiscuo municipal de Montenegro. Alias Nicole, a pesar de su corta edad, es señalada por las autoridades de ser involucrada en una serie de delitos de alta gravedad que han afectado la tranquilidad de la región. Los cargos que se le atribuyen incluyen concierto para delinquir agravado, homicidio, tentativa de homicidio y porte ilegal de armas de fuego. Las investigaciones adelantadas por los organismos de inteligencia la vinculan directamente con la estructura delincuencial denominada Los Fenicios. Esa organización criminal dedicada a las diversas actividades ilícitas en el Quindío fue desarticulada en abril del presente año tras una serie de operativos coordinados. Sin embargo, su captura seguía pendiente tras el desmantelamiento de la banda, por lo que era considerada una de las piezas que aún faltaban por compadecer ante la justicia. Con esta captura, las autoridades buscan cerrar el ciclo de las operaciones contra esta red y dar respuesta a los procesos judiciales en curso por hechos violentos registrados en el departamento. 19 años, tiene alias Nicole, pieza clave de la red criminal Los Fenicios, que fue capturada en el barrio Las Colinas. Ya son las 6 de la mañana, 9 minutos en esta mañana con Olímpica 06, 9 minutos. Buenos días, feliz mañana. Noticias a esta hora.
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0: Más noticias, ¿qué ha pasado? ¿Qué ha sucedido? Aquí se lo contamos en esta mañana con Olímpica Estéreo. Recuerde que es nuestro WhatsApp por reportero. Más de 14 mascotas han muerto por envenenamiento en Salento en los últimos 2 meses. Ana María Hernández Hernández, del municipio de Salento, denunció que por lo menos 14 mascotas entre perros y gatos han muerto por envenenamiento en los últimos 2 meses en un sector urbano comprendido entre las zonas D, conocidas como Los Búfalos, hacia Farilejones, según dijo la señora Hernández en un audio que envió a elquindiano.com. Reveló que muchos perros de la calle y otras propias de casas han caído en esta situación, pues comen algún alimento envenenado que alguien está dejando al aire libre y mueren sin que hubiese dado o habido oportunidad de salvarlos por lo fuerte del veneno. Indicó la señora Hernández que ya había comunicado a las autoridades en una carta firmada por más de 200 personas para que se preste atención a esta situación calamitosa para las mascotas y sus propietarios. El Quindiano consultó al alcalde de Salento, Santiago Ángel Morales, sobre su particular y confirmó la denuncia, indicando que han muerto varias mascotas, pero no precisó el número. Dice, nos ha presentado otras oportunidades de que dejan algunas sustancias en un sector de nuestro municipio y cuando las mascoticas salen lo consumen, subrayó el alcalde. Burgomaestre indicó que recibieron denuncias con la policía y se han manifestado en las visitas al lugar, revisando las cámaras de seguridad para establecer quién o quiénes son los responsables de dejar alimentos envenenados en esta zona de la localidad y empezar la judicialización respectiva. Lo que más me preocupa es que, a pesar de que el tema genera mucha sensibilidad, hoy no contamos con denuncias formales ni con informes que nos permitan tener un panorama claro de los casos. Desde la Secretaría de Gobierno han solicitado verificaciones, pero los veterinarios no tienen reportes concretos para responder con mayor seguridad a la comunidad. Si usted es Salinto y vive por ese sector, sector conocido como Búfalos, hacia Farilejones, ahí están envenenando a los perritos, los animalitos. Si usted conoce, le envenenaron su mascota, pues vaya, ponga la denuncia. A ver si así las autoridades se ponen pilas y se da con el paradero de la persona, del asesino o la asesina que está arrojando alimentos envenenados para que los perritos y gaticos consuman y fallezcan. ¿Ah? Ojalá se dé con el paradero. O si usted sabe quién es, hay que aventar. 6 de la mañana, 11 minutos.
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0: Olímpica Estéreo te informa. 4 establecimientos suspendidos en el sector de la Cheque en Armenia. Atención. 4 establecimientos de comercio ubicados en el sector de la Cheque en Armenia fueron suspendidos en un operativo de vigilancia y control adelantado por la alcaldía municipal, la policía y la SEJIN. 3 de dichos comercios recibieron medidas de suspensión por 3 días debido al incumplimiento de requisitos mínimos para su funcionamiento. Un establecimiento dedicado a la comercialización de extintores fue suspendido por 7 días tras evidenciarse irregularidades relacionadas con la documentación requerida para su operación, además de encontrarse ofreciendo equipos vencidos, lo que representa un riesgo para la seguridad de los ciudadanos que adquieren ese tipo de elementos. Sumado a esto, las autoridades registraron 112 ciudadanos, impusieron 8 comparendos e inmovilizaron 6 vehículos por diferentes infracciones detectadas durante los controles. La alcaldía de Armenia informó que los operativos continuarán desarrollándose en distintos sectores de la ciudad e hizo un llamado a todos los comerciantes para que mantengan al día la documentación exigida por la ley y garanticen que los productos y servicios ofrecidos por la comunidad cumplan con las condiciones de calidad y seguridad requeridas. Son las 6 de la mañana, 12 minutos en Exa Mañana con Olímpica Estéreo. 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Buenos días.
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0: 6 de la mañana, 13 minutos. Buenos días. Una feliz mañana para todos en ese viernes, fin de semana. ¡Oh!

0: Bueno, son las 6 de la mañana, 18 minutos en esa mañana con Olímpica Cero. 6 de la mañana, 18 minutos. Avanzamos en esa mañana con Olímpica Cero. ¿Cómo va el tema de la movilidad, muchachos? Buenos días. Desde Santiago de Chile. Un abrazo para la gente desde Santiago de Chile. Ahí se van reportando. Mamacito, le dije tremendo chisme. ¿Qué pasó, muestra? A ver, vaya a mirar ahorita, verá. ¿Qué dejaría por acá esta muchacha? Una muestra, verá. ¿Qué más se reporta en esa mañana? Cuéntenos a través del WhatsApp Olímpica. ¿Cómo va el tema de la movilidad? ¿Cómo está el clima por su sector, por su barrio, por su vivienda? Ayer hizo calorcito sabroso, ¿sí o qué? Ayer hizo buen calorcito, muchachos. Buen calorcito hizo el día de ayer. ¿Quién va por acá? Me sale el combo madrugador activado en esa mañana, vea. Ahí se van levantando la manito, se van reportando. Ya tomaron agua panelita, ya tomaron tintico, no sé. Ahí me van contando, ¿listo? Bueno, señores, 6 de la mañana con 18 minutos. Les van a entregar los resultados de la lotería, pero antes, el pico y placa para hoy para la ciudad de Armenia. Hoy es viernes. Hoy es 3 y 4. Motos y carros, último dígito de la placa, 3 y 4 para hoy. Es el pico y placa en la ciudad de Armenia, 3 y 4 para hoy. Es el pico y placa en la ciudad de Armenia. 6 de la mañana con 19 minutos en esa mañana.
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0: Bueno, 6 de la mañana, 19, resultados de la lotería. Vamos a ver, Bogotá, 1577, 577. Antioqueñita, 1, 7699, 6299. Antioqueñita 2, 4511. Cafeterito Día 1347. Cafeterito Noche 5757. Caribeña Día 9736. Caribeña Noche 3953. Culona Día 6545. Culona Noche 6429. Chontico Millonario 8746. Chontico Noche 6091. Dorado Mañana 5690. Dorado Tarde 6388. Dorado Noche 5310. Fantástica Día 3480. Fantástica Noche 7693. Motilón Tarde 0858. Motilón Noche 4532. Paixita 1 7552. Paixita 2 5866. El Pijado de Oro 2759. El Samán de la Suerte 5047. Signo Día 5326. Sino no noche 5009, Astrosol 4810 con Géminis y Astroluna 2205 con Virgo. Principales resultados de la lotería que en minuticos, en un ratico, los tendremos ya activos para todos ustedes. Cuando les indiquemos, van a poder ustedes pedir los resultados de la lotería. Hola, buenos días.
2: Mamancito, buenos
0: días. Mi vida, amén. ¿Cómo amaneció, preciosa? Hola, buenos días.
3: Buenos días, mamán. Full sintonía de aquí, del colegio Itaca, vida de la Tebaida Murillo.
0: Listo.
3: Escuchando la mejor olímpica porque me expone de todo y muy bueno.
0: Eso.
3: Full sintonía, las mejores. Eso, Dios me lo bendiga.
0: Ahí está la gente. Día. A toda la gente de los diferentes colegios, un abrazo bien grande. Ve ahí escuchando Olímpica Stereo en esta mañana de día viernes, fin de semana con Olímpica Stereo. Con puente incluido, ¿ah? ¿Eh? No, eso va a ser una belleza ese fin de semana. Además, recuerde que el domingo es el día del padre. El domingo es el día del padre, muchachos, ¿verdad? ¡Qué belleza! Así que van armando plancito para ese fin de semana. Y el de arriba es de elecciones. Así que el próximo fin de semana hay elecciones y hay ley seco. Para que lo tengan presente. Son las 6 de la mañana con 21 minutos en esta mañana con Olímpica Cero. Buenos días, feliz mañana, feliz despertar. Yo escucho Olímpica.
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0: 6:21 minutos, yo escucho Olímpica. Buenos días.

0: amores. Oiga, ¿qué tal? Buenos días. Que apenas se levantando. Una feliz mañana para usted, para todos. Ya tomaron tintico, ya tomaron agua panelita. Ahí me van a contar a través de WhatsApp Olímpica, listo, 321-51-82-96-1. Ahí los esperamos en el WhatsApp Olímpica, como el tema de la movilidad. Ahí nos va contando, hágale feliz, hoy vamos a estar esperando. Son las 6 de la mañana, 25 minutos, todas las noticias. En esa mañana con Olímpica, serio, buenos días.
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0: ¿Qué ha pasado? ¿Qué ha sucedido? Aquí se lo contamos. Extranjero buscado por abuso sexual en Argentina fue capturado en Armenia. Atención. Lo que parecía un trámite rutinario terminó con una captura internacional. Un ciudadano peruano requerido por la justicia de Argentina por el delito de acceso carnal abusivo fue detenido en Armenia luego de que funcionarios migratorios detectaron una circular roja de Interpol vigente en su contra cuando se presentó ante una oficina de atención para extranjeros. La captura se produjo en el Centro Facilitador de Servicios Migratorios de Armenia, donde el extranjero acudió para adelantar un procedimiento relacionado con su permanencia en Colombia. Durante la verificación de la identidad realizada por los funcionarios, los sistemas de información revelaron que era objeto de una orden de búsqueda internacional emitida por las autoridades argentinas. De acuerdo con la información conocida, el hombre había ingresado legalmente al territorio colombiano en febrero de 2026 procedente de Perú a través del Aeropuerto Internacional Matecaña en Pereira. Para ese momento no registraba requerimientos judiciales ni alertas migratorias que impidieran su ingreso al país. Sin embargo, la situación cambió meses después cuando las autoridades argentinas gestionaron una circular roja ante Interpol, mecanismo utilizado para localizar y detener provisionalmente personas requeridas por la justicia en distintos países. Según los registros migratorios, la notificación internacional fue expedida el 20 de mayo de 2026, fecha de la cual se activó la búsqueda del ciudadano peruano en los países miembros de la Organización Policial Internacional. Una vez confirmada la vigencia de alerta, los funcionarios procedieron a retener al extranjero y coordinar con su entrega a unidades de la Dirección de Investigación Criminal de Interpol y la Policía Nacional, entidad encargada de adelantar el procedimiento judicial correspondiente. Las autoridades no revelaron la identidad del capturado ni detalles adicionales sobre el proceso penal que enfrentan Argentina, aunque se confirmó que el requerimiento está relacionado con una investigación por acceso carnal abusivo. Son las 6 de la mañana, 27 minutos. ¿Qué ha pasado? ¿Qué ha sucedido? Aquí se lo contamos en esta mañana con Olímpica Estéreo.
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0: No vaya sola, es mejor evitar. Habitantes reconstruyen últimas horas de turista holandesa desaparecida en Salento. La investigación avanza, aunque las autoridades ya confirmaron que el cuerpo de Marlies Heijn, de 41 años de edad, presenta signos de haber sido agredida físicamente. Aún no se ha dado a conocer otros detalles, como la manera en que fue atacada y la lesión que causó su muerte. Sin embargo, un habitante de Salento, Juan Carlos Hernández, quien se acerca a los turistas extranjeros por su facilidad de hablar inglés, manifestó que tuvo una conversación con ella. Le hizo algunas indicaciones de la dirección donde iba, además de algunas recomendaciones. Hay que mencionar que personas que viven en el mismo sector del hotel donde se estaba hospedando Mariles, como la señora María Rubí Pulido, que manifestó que todo muy tranquilo, donde pruebas y visitantes se sienten muy seguros. El alcalde de Salento, Santiago Ángel Morales, expresó que la investigación de la fiscalía va por buen camino y que se han reforzado los procesos de seguridad, inclusive con presencia de tropas del Ejército Nacional. Las autoridades de Quindío mantienen la recompensa de hasta 30 millones de pesos a quien brinde información oportuna que permite esclarecer este hecho. Óigalo bien, 30 millones de pesos. Si usted sabe quién asesinó a esa mujer holandesa en Salento, tiene información verídica, puede llevar hasta 30 millones de pesos por decir. Son las 6 de la mañana con 28 minutos. Noticias, información en esta mañana.
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0: Decomisa más de 2.300 metros cúbicos de guadua cortada ilegalmente en Armenia. Un hombre fue capturado. Atención. Un operativo ambiental adelantado por el barrio San Diego de Armenia permitió la incautación de 96 piezas de guadua que, según las autoridades, estaba siendo aprovechada sin los permisos exigidos por la normatividad ambiental. Durante el procedimiento también fue capturada una persona señalada de incurrir en el delito de aprovechamiento ilícito de los recursos naturales. La acción fue desarrollada por las unidades, o uniformado mejor, de la seccional de carabineros y protección ambiental en coordinación con funcionarios de la Corporación Autónoma Regional del Quindío, como parte de los controles dirigidos a combatir la explotación ilegal de los recursos forestales en el departamento. De acuerdo con el reporte oficial, el material incautado correspondía a 96 piezas de guadua con un volumen aproximado de 2.36 metros cúbicos y avalúo cercano a los 950 mil pesos. Las autoridades indicaron que la explotación del recurso no cumpliría con los requisitos legales establecidos para su aprovechamiento y movilización. El capturado quedó a disposición de la Fiscalía General de la Nación, mientras que la guadua fue entregada a la CRQ mediante procedimiento de control tráfico ilegal de flora y fauna silvestre. Las autoridades señalaron que ese tipo de operativos buscan frenar las actividades que afectan los ecosistemas y los recursos naturales renovables en el departamento del Quindío. Son las 6 de la mañana, 30 minutos. Buenos días, feliz mañana, feliz día, viernes, fin de semana con puente incluido. ¡Qué belleza! Buenos días.
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0: 6 de la mañana, 30 minutos. Yo escucho Olímpica. Buenos días.

0: Bueno, son las 6 de la mañana, 35 minutos. En esta mañana con Olímpica 06 de la mañana, 35 minutos. ¿Qué ha pasado? ¿Qué ha sucedido? Cuente, pues. Dice por acá, a ver, partidos 11 de junio, 12. Ah, bueno, ayer. El inicio de la Copa, ¿sí o qué? Arrancaron ayer ganando la selección de México. Ayer le fue bien. Oiga, hay muchos a las afueras del estadio de la Azteca. Ayer se presentaron también protestas. Hubo protestas ayer también en el estadio. Sí, señores. Bueno, 6 de la mañana, 35 minutos. Dice por acá, 8 de la noche, Estados Unidos contra Paraguay. Para que se vaya usted programando. Dice por acá, hoy será Canadá y Bosnia, 2 de la tarde. Y 8 de la noche, Estados Unidos-Paraguay. Son los dos partidos de hoy, que va por televisión abierta, ¿cuál? Estados Unidos-Paraguay, 8 de la noche. ¿Listo? El otro partido, Canadá-Bosnia, pues ya tocaría adquirir otro paquete, pues pago, ¿cierto? Para poder verte los partidos del Mundial. Pero el que va por televisión abierta es Estados Unidos-Paraguay, 8 de la noche, hoy 12 de junio. Pero a las 2 de la tarde jugará Canadá contra Bosnia. Mañana jugará Qatar contra Suiza. A las 2 de la tarde y a las 5 de la tarde jugará Haití contra Escocia. Señores, María, esta pues para que vamos preparando para el tema del Mundial. Ah, también hay otro partido el 13. Australia-Turquía. Bueno, muchachos, vean. Ahí van debutando las selecciones y esperaremos entonces a que el debut de la selección Colombia, que será el próximo 17 de junio. Junio. Bueno, señores, 6 de la mañana, 37 minutos. ¿Quién más se reporta por acá? Un abrazo. Salud para la familia Roballo Diosa. De parte de Juan, desde España. Un abrazo, mijo. Vea, fiel oyente de Olímpica. Hola, buenos días. Aló.
1: Buenos días, mamá.
0: Buenos días.
1: ¿Cómo amaneces? Espero que estés bien. ¿Me puedes regalar el título de la canción de Luis Alberto Posada que sonó ahorita a las 5:54? Muchas gracias. Yo escuchando Olímpica porque me pone todo y bien bueno.
0: Ágale, mamacita, mira, ahora qué canción fue, ya te digo, listo. Señores, 6 de la mañana, 37 minutos. ¿Cómo es el tema de movilidad? ¿Cómo están las calles de la ciudad de Armenia? Cuéntenos a través de WhatsApp Olímpica. Si estará transitando por el sur, por el norte, cuéntenos a través de WhatsApp Olímpica cómo va el tema de movilidad. ¿Cómo es el clima? Hoy pinta solecito. Ahí a través de WhatsApp Olímpica los va a estar esperando para que ustedes entonces me dejen su reporte de movilidad en esos WhatsApp reportes. Yo escucho Olímpica. Son las 6 de la mañana, 38 minutos. Yo escucho Olímpica porque me pone todo y bien bueno en ese nuevo día.
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0: 6:38 minutos, buenos días. En este viernes, fin de semana con Olímpica Estéreo. ¡Oh!

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1: Bueno, ya son las 6 de la mañana, 42 minutos en esa mañana de viernes, fin de semana ya con Olímpica Serio. Y todas las noticias. Hombre fue capturado en Armenia por robo y varios elementos fueron recuperados mediante seguimiento de cámaras de seguridad. La Policía Nacional en el departamento del Quindío, en el marco de la estrategia operacional Júpiter, logró la captura de un hombre de 60 años de edad por el delito de hurto, así como la recuperación de elementos de hechos ocurridos en la capital quindiana. El procedimiento se llevó a cabo mediante labores coordinadas entre unidades de la Seccional de Investigación Criminal, el Centro Automático de Despacho y el Sistema de Cámaras de Seguridad. De acuerdo con la información recolectada por la víctima, es una mujer de 23 años de profesión médica, quien se movilizaba en un bus de servicio intermunicipal que cubría la ruta Bogotá-Cali. Al llegar al sector del puente La Florida en Armenia, el hoy capturado habría sustraído un maletín con sus pertenencias, emprendiendo la vía del lugar. Gracias a la oportuna reacción policial en el seguimiento a través de cámaras de seguridad y sistemas de ubicación de los elementos robados, las autoridades lograron ubicar al presunto responsable, efectuar su captura y recuperar un material y un iPad de propiedad de la víctima. El capturado presenta antecedentes judiciales por el delito de hurto y también había cumplido condena por ese mismo delito en el departamento del Tolima. 6:44 minutos.
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1: Olímpica Estéreo te informa ante la llegada inminente del fenómeno del Niño. En el Quindío fortalecen las medidas preventivas para el sector agropecuario. En las últimas horas, el gobierno nacional confirmó oficialmente el inicio del fenómeno del Niño en Colombia y advirtió que el evento climático se adelantó cerca de 3 meses frente a las proyecciones iniciales. Precisamente sobre el impacto que se prevé para diferentes sectores económicos, se consultó a la secretaria de Agricultura encargada del departamento, Diana Marcela Martínez, indicó que cuenta con actividades programadas para los productores en un convenio con el Comité de Cafeteros en el Quindío enfocado a entrega de kits para afrontar el fenómeno. Mencionó que fortalecerán las capacitaciones dirigidas a las entidades y campesinos en acciones preventivas que permitan mitigar el impacto que generará esta situación climática en el territorio. Recordemos que la Administración Nacional Oceánica y Atmosférica de Estados Unidos anunció que comenzó el fenómeno y se prevé que se intensifique hacia finales de año. Así que preparémonos para el calorcito. Son las 6 de la mañana, 45 minutos.
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1: Olímpica Estéreo te informa esta hora de la mañana qué ha pasado, qué ha sucedido. Aquí se los contamos todo en esta mañana con Olímpica Estéreo. Recuerde que usted es nuestro WhatsApp reportero que pasa en estas días de la ciudad de Armenia. ¿Cómo está el tema de la movilidad para el sur, para el norte de la ciudad de Armenia? Ahí nos cuenta a través del WhatsApp Olímpica 321-51-82-96-1. Y usted, que escucha Olímpica Estéreo, se puede convertir en nuestro WhatsApp reportero. Buenos días, yo escucho Olímpica.
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1: 6:45, yo escucho Olímpica, buenos días, feliz mañana, hoy a las 5 de la tarde estaremos en las popularísimas. 6:45, buenos días.

Bueno, 6:48 de la mañana, ya venimos también con el cómo así. Déjenos en nota de voz, cómo así, Olímpica, cómo así, qué, cómo así, cómo así, cómo así, cómo así, cómo así, cómo así, Olímpica, cómo así, qué, Olímpica, cómo así, qué, y nos deje su denuncia, Olímpica, cómo así. De una vez atrás de WhatsApp Olímpica, deje su cómo así, de Olímpica, para informar un cómo así que, y hace su denuncia. ¿Cómo así que el primer gol del Mundial lo marcó un colombiano? Sí, señores. Bueno, colombiano y se nacionalizó mexicano. Y ayer hizo el primer gol del Mundial en el partido que ganó México 2-0. ¿Ah? Vea usted. Quiñones, Julián Quiñones. Decidió jugar con México y ayer hizo gol. El primero del Mundial, el primero de su selección en ese campeonato del mundo. ¿Cómo así? ¿Cómo así? ¿Cómo así? ¿Qué? ¿Cómo así tiene usted? Cuéntenos a través del WhatsApp Olímpica. De una vez hágale a través del WhatsApp Olímpica. Ahí está habilitado para todos ustedes. Olímpica, ¿cómo así? ¿Cómo así? Y haga su denuncia. ¿Qué me le hicieron? ¿Qué no me le hicieron? ¿Qué me le pasó? ¿Qué no me le pasó? ¿Ah? Ahí los espero en el WhatsApp Olímpica 321-51-82-961. Son las 6:49 de la mañana. Ya tenemos más noticias del Mundial. También iniciaremos con el cantante del gol, que también nos va a traer.

0: De este mes contra Uzbekistán. Sí, señores. 6 de la mañana, 50 minutos en esta mañana con Olímpica Cero. Buenos días. Hoy es día viernes, ambiente de fútbol, de fin de semana, de puente incluido, de quincena, de prima, de día del padre, de mundial. No, qué mal le pide usted a la vida. Ah, no, qué belleza.
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0: Seis cincuenta minutos, aquí está Rafa Pérez, la familia que soñé. 6:50, buenos días. En 10 minuticos inicia el Pick Black en la ciudad de Armenia. Hoy es 3:04, motos y carros último dígito de la placa. ¡Oh!

Hoy a las 5 de la tarde estaremos en las popularísimas. 6:55 minutos. Yo soy Cholímpica. Buenos días. Feliz fin de semana con Olímpica. ¡Oh!

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1: 6:59, yo escucho Olímpica, buenos días, feliz mañana. 7 en punto, cambia el reloj. A esta hora inicia el Pico y Placa en la ciudad de Armenia. 3 y 4 para hoy, es el Pico y Placa para hoy, viernes. 7 en punto, buenos días. ¡Oh!

0: Bueno, señores, son las 7 de la mañana, 4 minutos en esta mañana con Olímpica Estéreo. Viernes, fin de semana con Olímpica Estéreo. Buenos días, inicia Pico y Placa en la ciudad de Armenia, 3 y 4 para hoy. Motos y carros, último dígito de la placa, 3 y 4 para hoy, es el Pico y Placa en la ciudad de Armenia. Son las 7 de la mañana, 4 minutos, a todos un abrazo bien grande, inicia el Pico y Placa, pues. ¿Cómo va el tema de la movilidad? Recuerde que usted, que escuchó Olímpica Estéreo, usted, amigo Olímpica conductor, se queda en su carro particular, en el taxi, en el bus, la buseta, en la moto, qué sé yo. Sé que usted queda ahí de pasajero y de pronto ve un accidente de tránsito, carramenta, ¿qué pasó? ¿Cómo está el tema de la movilidad? ¿Nos cuenta? Ahí a traer el WhatsApp Olímpica, media Olímpica, para informar a esta hora. Accidente por tal sector, o carramenta, o semáforos dañados, o huecamenta, lo que nos quieras contar. No solamente aquí en la ciudad de Armenia, sino también por las afueras. Los que han de pronto vía nacional, los que han de pronto para los diferentes municipios. Ahí nos va contando. Son las 7 de la mañana, 5 minutos. En esta mañana con Olímpica Estéreo. A esta hora llega el...
1: ¿Cómo así?
0: ¿Cómo así? ¿Cómo así? ¿Qué pasó? ¿Cómo así? Si tiene algún cómo así, nos cuenta a través del WhatsApp Olímpica. ¿Cómo así? Olímpica, ¿cómo así que?
2: Buenos días, Olímpica. ¿Cómo así que Quimbaya está llenando de indigentes y nadie hace nada?
0: ¿Ah, sí?
2: Cada día más y más indigentes en las afueras de los supermercados, que en qué le ayudo, que la moneda, y con ganas de cogerles los paquetes a uno y en un desaseo horrible, que huelen horrible, y ya hasta pereza ir a mercar porque está esa gente ahí afuera del supermercado esperando que les dé una moneda y a cogerle el mercado, que para dónde los llevo, que en qué le ayudo. Y la verdad se está volviendo un problema porque uno dice, bueno, aquí era ese tipo de esto, le coge las bolsas a la gente y se las roba o algo. ¿Cómo así que nadie hace nada sobre este tema? Armenia está horrible. Yo estuve esta semana en Armenia por la parte de la iglesia de piedra y
0: sí,
2: solo estiércol, orines por todas las calles. Qué tristeza, la verdad. Y no hay nadie que haga algo con estas personas porque la verdad se está volviendo un problema muy grande. ¿Cómo así que nadie hace nada?
1: ¿Cómo así?
0: ¿Cómo así? ¿Cómo así? ¿Cómo así? Deje eso. ¿Cómo hacia atrás del WhatsApp Olímpica? 321-51-8296-1. Sí, ayer me di una vueltita también por el centro, aquí en Armenia, por el sector de El Cam. Parce, tenaz. Tanto indigente, en tanta vaina, por Dios bendito. Pero bueno, eso será un tema que al parecer de nunca acabar. 7 de la mañana, 6 minutos. Ya escucho Olímpica. ¿Cómo así?
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0: 7 de la mañana, 7 minutos, buenos días, yo escucho Olímpica.

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1: Son las 7 de la mañana con 10 minutos en esa mañana con Olímpica Serio. 7 de la mañana, 10 minutos. ¿Qué ha pasado? ¿Qué ha sucedido? Atacan a tiros a un motociclista en el barrio El Prado de Armenia. Atención. Un hecho de sangre se presentó el martes 9 de junio sobre las 11 de la noche en la carrera 22 con calle 32 cerca al Parque Santander. La víctima de 31 años, cuya identidad no fue revelada por las autoridades, iba a bordo de una moto cuando fue atacada por un sujeto desconocido que le disparó en varias ocasiones. Mientras el lesionado quedó tendido en el lugar, el agresor aprovechó la soledad y oscuridad de la zona para huir con rumbo desconocido. El caso fue reportado de inmediato a las autoridades, por lo que unidades de la CAI Santander se desplazaron prontamente al lugar para personarse de los hechos. El afectado fue auxiliado y trasladado rápidamente hacia un centro asistencial de la capital quindiana, al tiempo que los uniformados desplegaban labores de patrullaje por zonas aledañas y posibles rutas de escape en procura de ubicar al atacante sin lograrlo. El lugar de los hechos fue acordonado para proteger las posibles evidencias que posteriormente fueron recopiladas por el personal del laboratorio móvil de criminalística de turno. Según información fuentes médicas, el cierre del herido se encontraba bajo cuidado médico y su estado era estable. Son las 7 de la mañana, 11 minutos.
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2: 7 de la mañana, 11 minutos, 11 minutos con Olímpica Estéreo. A esta hora, información: extranjero buscado por abuso sexual en Argentina fue capturado en Armenia. El ciudadano peruano acudió a realizar un trámite migratorio sin imaginar que una alerta internacional emitida por Interpol permitiría a las autoridades ubicarlo y detenerlo en la capital quindiana. Lo que parecía un trámite rutinario terminó en una captura internacional. Un ciudadano peruano requerido por la justicia de Argentina por el delito de acceso carnal abusivo fue detenido en Armenia, Quindío, luego de que funcionarios migratorios detectaran una circular roja de Interpol vigente en su contra cuando se presentó ante una oficina de atención para extranjeros. La captura se produjo en el Centro Facilitador de Servicios Migratorios de Armenia, donde el extranjero acudió para adelantar un procedimiento relacionado con su permanencia en Colombia. Durante la verificación de identidad realizada por los funcionarios, los sistemas de información revelaron que era objeto de una orden de búsqueda internacional emitida por autoridades argentinas. De acuerdo con la información conocida, el hombre había ingresado legalmente al territorio colombiano en febrero del 2026. Procedente de Perú a través del Aeropuerto Internacional Matecaña en Pereira. Para ese momento no registraba requerimientos judiciales ni alertas migratorias que impidieran su ingreso al país. Sin embargo, la situación cambió meses después cuando las autoridades argentinas gestionaron una circular roja ante Interpol, mecanismo utilizado para localizar y detener provisionalmente a personas requeridas por las justicias en distintos países. Según los registros migratorios, la notificación internacional fue expedida el pasado 20 de mayo, fecha desde la cual se activó la búsqueda del ciudadano peruano en los países miembros de la Organización Policial Internacional. Una vez confirmada la vigencia de la alerta, los funcionarios procedieron a retener al extranjero y a coordinar su entrega a unidades de la Dirección de Investigación Criminal e Interpol de la Policía Nacional, entidad encargada de adelantar este proceso judicial correspondiente. Ahí lo cogieron en Armenia, es peruano, después de hacer un trámite ilegal. 7 de la mañana, 14 minutos.
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1: Bueno, 7 de la mañana, 14 minutos. En esta mañana con Olímpica Estéreo, capturada alias Nicole. Mujer requerida por varios delitos, entre ellos homicidio y concierto para delinquir agravado. La Policía Nacional en la ciudad de Armenia, en desarrollo de la estrategia operacional Júpiter, logró la captura de una mujer requerida por una orden judicial durante un procedimiento adelantado en la Manzana 2, sector 7 del barrio Las Colinas, en la ciudad de Armenia. El operativo se desarrolló mediante labores de patrullaje, control y verificación de antecedentes, donde los uniformados evidenciaron que la ciudadana de 19 años de edad, conocida con el alias de Nicole, presenta un requerimiento vigente por el delito de concierto para delinquir agravado, homicidio, tentativa de homicidio y porte ilegal de armas de fuego emanado por el juzgado primero promiscuo municipal de Montenegro. De acuerdo con las informaciones recopiladas por el proceso investigativo, la capturada presuntamente estaría vinculada a la estructura delincuencial conocida como Fenicios, la cual fue desarticulada en el mes de abril del presente año. Son las 7 de la mañana, 15 minutos en esta mañana con Olímpica 0715. Noticias, información en esta mañana con Olímpica Serio. Buenos días.
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2: 7:15 minutos en Olímpica. ¡Oh!

0: Son las 7 de la mañana, 19 minutos en esa mañana con Olímpica 0719, en esa mañana con la emisora del primer lugar. Yo escucho Olímpica y como todos los días nos acompaña el padre César Castaño con su momento de reflexión. Usted que está en casita, usted que va en el bus, en la buseta, en el carro particular, usted que está transitando por algún sector, está pasando por un momento difícil en la clínica o en el hospital. Bueno, todos los días nos acompaña el padre César Castaño con una bonita reflexión para que usted la tenga presente para este día. Padre César, buenos días, y la reflexión para este día de hoy, viernes, fin de semana.
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2: Y hoy voy a dar gracias por lo bueno y por lo malo.
3: Familia Olímpica, muy buenos días para todos. Temprano es más bacano de la mano de Dios. Reciban un saludo y una bendición muy especial. Empecemos este día de la mano de Dios. Padre Celestial, infinitas gracias te damos por la oportunidad que nos das de empezar un nuevo día. Gracias por el aire que respiro, gracias por tu presencia en medio de nosotros, gracias porque nos acompañas en cada una de las actividades que emprendemos, gracias porque estás ahí siempre en medio de nosotros, por demostrarnos el amor que inmensamente sientes por cada uno de nosotros, de nuestras familias. A veces no nos damos cuenta, Señor, pero tan grande es tu amor que sobrepasa nuestras fuerzas, nuestro entendimiento. Te pedimos, Señor, que a lo largo de este día podamos comprender efectivamente cuánto amor nos tienes y que podamos, llenándonos de ese amor, compartirlo con los demás. Te lo pedimos a ti, que vives y reinas por los siglos de los siglos. Amén. Antes de despedirme, quisiera que reflexionáramos en esta frase: estaban llenos del Espíritu Santo y de una profunda fe. Es la experiencia que tienen los discípulos a la luz de las predicaciones de los apóstoles, y en esa fuerza que hace el Espíritu Santo, que inunda los corazones, transforma la vida. A veces nosotros no nos damos cuenta de cómo actúa el Espíritu Santo, porque estamos al pendiente de otras cosas o porque nos aferramos más a lo que podemos ver o tocar o hacer. Pero el Espíritu Santo actúa ahí, en donde nosotros creemos que no pasa nada. Así que durante este día podamos nosotros abrir el corazón para dejar actuar el Espíritu Santo, que nos llena de sus dones, de su presencia, y que hace que nuestra fe resplandezca. La fe es responder a Dios. Así que durante este día respondamos con nuestras obras de caridad, con nuestros momentos de oración, con nuestro compartir con los demás, y sin duda que ahí estará la presencia de Dios. Que el amor mismo de Dios en esta fiesta, en esta solemnidad del Sagrado Corazón, nos llene de mucha esperanza, porque quien se siente amado es capaz de amar como Jesús nos amó. Así que pidámosle al Señor esa gracia. Yo escucho Olímpica porque me pone todo y bien bueno. Se metió. Feliz día para todos y bendiciones abundantes.
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1: 7:00 a.m, 23 minutos, entendinos con música, a Cero Cuasa por reportero, sí, buenos días.
2: Pantanillo.
1: Sí.
2: Donde están las obras, ahí un pare y siga y siempre, siempre demora, entonces, para que se llenen de paciencia los conductores o tomen vías alternas. Yo escucho Olímpica porque pone todo y bien bueno.
1: Por el sector de Pantanillo, entonces ahí pare y siga para que salga con tiempito de su casa, de su vivienda, para llegar a su destino. 7:24 minutos, yo escucho Olímpica, buenos días.
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3: 7:24 minutos en Olímpica.

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1: Bueno, 7 de la mañana con 28 minutos en esta mañana con Olímpica 07, 28 minutos en noticias. Hombre fue capturado en Armenia por hurto y varios elementos fueron recuperados mediante seguimiento por cámaras de seguridad. La Policía Nacional en el departamento de Quindío, en el marco de la estrategia operacional Júpiter, logró la captura de un hombre de 60 años de edad por el delito de hurto, así como la recuperación de elementos en hechos ocurridos en la capital quindiana. El procedimiento se llevó a cabo mediante labores coordinadas entre unidades de la Seccional de Investigación Criminal, el Centro Automático de Despacho y el Sistema de Cámaras de Seguridad. De acuerdo con la información recolectada, la víctima, una mujer de 23 años de edad, profesión médica, quien se movilizaba en un bus de servicio intermunicipal que cubría la ruta Bogotá-Cali, al llegar al sector del puente de la Florida en Armenia, el hoy capturado habría sustraído un maletín con sus pertenencias, emprendiendo la huida del lugar. Gracias a la oportuna reacción policial y el seguimiento a través de cámaras de seguridad y sistemas de ubicación de los elementos robados, las autoridades lograron ubicar al presunto responsable, efectuar su captura y recuperar un maletín y un iPad de la propiedad de la víctima. El capturado presenta antecedentes judiciales por el delito de hurto y había cumplido condena por el mismo delito en el departamento del Tolima. 7 de la mañana, ya 29 minutos.
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2: Ya tenemos las 7 de la mañana, 29 minutos, 7:29 minutos. Decomisan más de 2.300 metros cúbicos de guadua cortada ilegalmente en Armenia. Un hombre fue capturado. Un operativo ambiental adelantado en el barrio San Diego de Armenia permitió la incautación de 96 piezas de guadua que, según las autoridades, estaban siendo aprovechadas sin los permisos exigidos por la normativa ambiental. Durante el procedimiento también fue capturada una persona señalada de incurrir en el delito de aprovechamiento ilícito de los recursos naturales. La acción fue desarrollada por uniformados de la Seccional de Carabineros y Protección Ambiental en coordinación con funcionarios de la Corporación Autónoma Regional del Quindío CRQ, como parte de los controles dirigidos a combatir la explotación ilegal de recursos forestales en el departamento. De acuerdo con el reporte oficial, el material incautado corresponde a 96 piezas de guadua, con un volumen aproximado de 2.36 metros cúbicos y un evaluado cercano de los 950.000 pesos. Las autoridades indicaron que la explotación del recurso no cumplía con los requisitos legales establecidos para su aprovechamiento y movilización. El capturado quedó a disposición de la Fiscalía General de la Nación, mientras que la guadua fue entregada a la CRQ mediante procedimiento de control al tráfico ilegal de flora y fauna silvestre. Las autoridades señalaron que ese tipo de operativos busca frenar las actividades que afectan los ecosistemas y los recursos naturales renovables del Quindío. 7 de la mañana, 31 minutos.
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1: 7 de la mañana, 31 minutos. Yo escucho Olímpica porque me pone todo bien. Bueno, buenos días. Yo escucho Olímpica. Feliz mañana.

0: Bueno, son las 7 de la mañana, 36 minutos en Exa Mañana con Olímpica Stereo. ¿Cómo te sentirías si descubrieras que el problema nunca fue tu pareja? ¿Siendo la falta de energía y deseo? 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Masgan, pruébelo y compruébelo. 7 de la mañana, 37 minutos, seguimos en modo mundial. ¿Cómo le fue ayer a Shakira? Ya me están diciendo que sean de Shakiras. ¿Qué hay? ¿Sean de Shakira? Nos cambiaron a la Shakira.
1: Ay, eso la gente, dicen. La gente es muy chistosa, la gente es muy chistosa. ¿Cómo no? Y aparte, fue con el origen, pues con el hombre que hizo la canción de Ay Day. O sea, por Dios bendito, ¿cómo no va a ser Shakira? Claramente hay mucha, ¿cómo se dice esto? Hablan mucho, por así decirlo. Dicen, ya no era, muy rara, desata polémica realmente, que porque la actuación de Shakira, dice, ¿era ella o era la doble? Uno, porque tenía gafas.
0: Sí. Y hay una foto donde se ve ella toda distorsionada, o sea, se no ve, parece ella.
1: Dice, no, pues, o sea, pues yo no sé. Dice que, dicen que si, pues tienen la especulación de que si era ella o no, porque fueron muchas las dudas que generó. La veían rara, que cuando empezó a extenderse que posiblemente no era la verdadera, que con mejor dicho que no fue una de las mejores inauguraciones de mundiales que ella haya podido hacer.
0: Sí.
1: Pues no sé.
0: ¿Quién sabe?
1: Ha utilizado lentes oscuros. Uh-huh. Que sus movimientos y apariencia física lucían diferentes.
0: Shakira.
1: No sé.
0: Ahí está, le bailo como Shakira. Oiga, no, pues, pero igual le fue bien. Le hace muy sincero. No me gustó la inauguración de la Copa América. Ve, la Copa Mundial. No me gustó. Pareció sosa, aburrida. Yo creo que esa inauguración ya se hace de noche. Se perdió el humo, se perdieron los colores. Bueno, yo soy una persona que le gusta mucho las luces. Sí. Creo que se ve más bonito de noche con toda la parafernaria, el humo que soltaron, todo. Y ha sido muy criticada la inauguración de esta Copa Mundial en México. Dice que además lo que vemos acá es, por ejemplo, lo futbolístico, pero detrás de eso hay muchas marchas, protestas, profesores, casos de lesa humanidad, miles de desaparecidos, madres protestando, están tapando, dicen, sectores vulnerables de México. No, eso hay un borolo. Tanto así que la presidenta de México no fue a la inauguración por miedo a que fuera abucheada. ¿Ah?
1: Dios mío.
0: Mejor dicho, el tema
1: a
0: está.
1: A mí tampoco me gustó, bueno, no fue. O sea, no fue
0: normalita. De... O sea, sí, parte de que...
1: Ok.
0: Habían artistas mexicanos, creo que estaba Belinda, ¿cierto?
1: Belinda
0: estaba criticando que porque no había, por ejemplo, el tema de la música regional mexicana, que no había banda, que no, que tenía que estar allá. Pero bueno, es lo que sigue entonces con el tema de el mundial. Hoy siguen los partidos. 2:00 p.m. Canadá contra Bosnia. Debuta Canadá contra Bosnia. Y juega Estados Unidos contra Paraguay. Paraguay, que llevaba 16 años sin ir a un mundial.
1: 16 años sin ir a un mundial.
0: 16 años.
1: O sea, la dicha debe ser mucha.
0: Mucha. Y Paraguay viene teniendo un muy buen técnico, que es Alfaro. Viene jugando bien la selección paraguaya. Y boga contra otras locales, contra Estados Unidos. Van a votar contra Estados Unidos.
1: Locales y demás, Estados Unidos no está un ambiente.
0: No es potencia.
1: Aparte, que no es un país tan futbolero. Ellos tienen algún tipo de deportes que sí le meten como la ficha.
0: Sí.
1: El fútbol es algo como que. Porque como es global, ok, existe. Pero, por ejemplo, hay muchas críticas también en Estados Unidos porque no hay ambiente mundialista.
0: No hay ambiente futbolero.
1: No hay ambiente mundialista. Los mismos periodistas lo indican en redes sociales como que, ok, aquí. Que no pasa nada, sí. O sea, pasa como si, ok, el partido de fútbol, me imagino que habrán partes latinas donde sí tienen un ambiente de mundial, pero hasta ahí.
0: Sí, pero a ver, es que muchachos, bueno, ya no era ella, pues no sé.
1: Y siguen diciendo que no era ella.
0: Pero yo la llamo Chucky.
1: Sí. De cámara, sí estaba ella, se tomó fotos con periodistas inclusive. Sí. Aparte, lleva un performance grandísimo que no tiene cualquiera, o sea, no lo tiene cualquier artista.
0: Sí, sí, claro. Pero bueno, la camioneta Chucky está muy linda. Esa no le pasa en los años.
1: Lo mejor que le pudo haber pasado a ella
0: la separación.
1: Su separación.
0: María, eso mejor dicho.
1: Y más que es la separación, todo lo que se le vino después de eso es maravilloso.
0: Sí, claro.
1: Muchas bendiciones. Lo último con lo de Madrid.
0: También.
1: Que ganó.
0: Sí.
1: Plata es la que tienes ahí.
0: Lo mejor dicho.
1: Una cosa increíble. Bille.
0: Y el otro la Chucky. Chucky. Mejor dicho, una muestra de mujer empoderada para adelante que de una adversidad sacó miles de cosas positivas. ¿Ah?
1: Vengo, chico, para... Eso fue lo mejor que pudo. Claro, sí.
0: Pues bueno, señor, o sea, aguantándole a otro ahí sonso que ni de madruga ahí le mantiene a punta de pura vía carpintero. Te pare, mija, no, quédate en brillante.
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1: 7:42. 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
3: 7 de la mañana, 45 minutos. Y así damos inicio a nuestro horóscopo en esta mañana con Olímpica Estéreo. Aries, damos inicio contigo en esta mañana. Día de complicaciones en tu vida privada. El exceso de responsabilidades no te ayudará a organizarte. Es más, te traerá más problemas. Para en temas del amor, Aries, si tienes pareja, alguien te puede complicar la vida. Se cruzará en tu camino. Tendrás que elegir. Tratar de no herir a nadie. En lo que se refiere a tratos y negocios importantes, recobrarás tu energía y eso te dará más fuerza y mejores oportunidades. No seas egoísta, piensa un poco más en tus seres queridos y sería bueno que el cariño que recibes también lo retribuyas. Aries, número de la suerte 162.
2: Tauro, Tauro, abril 20 a mayo 20. Tauro.
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3: Bueno, Tauro, atravesarás una muy buena etapa a nivel sentimental, pudiendo vivir grandes alegrías junto a tu pareja el día de hoy. Deberás cambiar tus pautas de conducta en la vida si pretendes llevar una relación seria y con miras de perdurar en el futuro. No siempre se puede tener éxito en aquellas actividades que uno ama. Deberás explorar otras alternativas. No puedes ser siempre condescendiente con las necesidades de los que te rodean. Deberás llegar a un punto en el que te pongas como prioridad. Para Tauro, número de la suerte 567.
2: Géminis, mayo 21 a junio 22.
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3: Bueno, Géminis, ¿qué deparan los astros para ti? Momento favorable para la vida social. Causarás excelente impresión con tu filosofía y tu forma de ver la vida. Estás muy sensible hacia los sentimientos de tu pareja y todo indica satisfacción sexual y buena vida. Tal vez te falte dinero o suceda algo que te haga tambalear tu estructura. Asume tu poder, sabes con qué recursos cuentas. Los lamentos estarán de más. Reconoce tus propios méritos y evalúa tus aptitudes. Alzarás o alcanzarás lo que te propongas en la vida y en el amor. Géminis, número de la suerte 489.
2: Cáncer, junio 23 a julio 22.
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3: Bueno, Cáncer, tendrás un temperamento exultante y con mucha facilidad conquistarás el cariño de los nuevos conocidos. Mucha actividad social, una actitud inesperada de tu pareja te maravillará y te dará felicidad y bienestar personal. Intenta devolver lo mismo. Los secretos que pensabas te podrían llevar a una mejor posición económica. Están a punto de salir a la luz. Es hora de decir la verdad y enfrentar las consecuencias. Quédate tranquilo, el cuadro global es positivo y el avance y los logros están en tu camino. Mantente trabajando y no te defraudarás, Cáncer. Número de la suerte para ti en esta mañana, 760.
4: 7 de la mañana, 48 minutos en esta mañana con Olímpica 07 de la mañana, 48. Buenos días, feliz mañana, feliz día. Viernes, fin de semana con Olímpica Estéreo.

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1: Siete de la mañana, 52 en Olímpica. ¡Oh!

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0: Bueno, son las 8 de la noche. Es que la noche es.
1: Ay, no, hombre, pues, no, pues estamos hablando por la gente en China, en Europa. Ah, no, ya, ya.
0: Anoche,
1: señora.
0: Corea del Sur venció 2-1 a República Checa.
1: Ah, golazo.
0: En el Estadio Guadalajara, dejando una jornada llena de récords históricos. ¿Y por qué récords históricos?
1: A
0: por
1: ver,
0: ejemplo,
1: primero.
0: El partido inaugural de México y Sudáfrica, que impuso el récord absoluto, el primer juego de apertura pues en la historia mundialista, con tres expulsados. Sudáfrica recibió 2 tarjetas rojas y México sufrió la expulsión de César Montes en los minutos finales. Historia en la cancha, el fenómeno mexicano Gilberto Mora, con apenas 17 años.
1: ¿Ah, sí?
0: Ingresó de cambio en el segundo tiempo frente a Sudáfrica. Con eso rompió el récord oficial como el jugador más joven en debutar con la selección de México en una Copa del Mundo.
1: ¡Qué bien!
0: Inauguración repetida en el tiempo. Es la primera vez en la historia de los mundiales que dos selecciones repiten exactamente un partido inaugural.
1: ¡Ay, venga! Y mire que cuando se jugó en Sudáfrica contra México, cuando Sudáfrica hizo el gol, ellos bailaron así, hicieron un bailecito contra México. Okay. Y ahora que inauguraron acá en México, México les devolvió el bailecito a ellos. O sea, fue algo muy chido. Y también un jugador colombiano fue el primero en anotar un gol en el Mundial. México.
0: Sí, Quiñones.
1: Quiñones, Julián Quiñones.
0: Que en redes sociales lo tienen como King de Rey.
1: Sí.
0: Claramente es colombiano, nariñense, él, pero... su historia futbolística siempre fue en el exterior.
1: México.
0: En México, o sea, claramente es colombiano, fue convocado a la selección acá en la sub-17, pero él siempre, o sea, él es colombiano, pero está allá.
1: Sí, y quiso jugar con la selección mexicana.
0: Sí, igual es una alegría. También el VAR salvador y un festejo frustrado realmente. El partido de Guadalajara, la República Checa estuvo a punto de ponerse al frente contra Corea del Sur con un gol de cabeza al minuto 77. Sin embargo, la intervención del VAR.
1: Sí.
0: ¿Sabe que ese VAR? Eso es como, uy. Sí. Una rabiecita.
1: Cuando lo ayuda uno, bacano, pero cuando no, claro.
0: Cuando el VAR anuló la anotación por un fuera de juego milimétrico,
1: sí,
0: permitiendo que los surcoreanos reaccionaran y se llevaran el triunfo al 2-1 poco después. Fiesta masiva en calle, sí. La victoria mexicana desató una locura total en la Ciudad de México. Las autoridades locales reportaron 120.000 personas que se congregaron en el Ángel de la Independencia y otras 100.000 en el Zócalo, superando por mucho los 80.000 aficionados que asistieron en vivo al Estadio Azteca. Eso fue ayer y hoy se despedirá otros partidos, ¿cierto? Hoy
1: sí, señora.
0: Se espera futbolito bien sabrosito también. Canadá y Estados Unidos, ¿no?
1: Canadá contra Bosnia, ¿cierto?
0: Sí,
1: 2 de la tarde. Y Estados Unidos Paraguay 8 de la noche, que ese partido se iba por televisión abierta. Estados Unidos Paraguay que lleva 16 años sin jugar un mundial, y Estados Unidos que es debutante también y que es anfitriona de ese campeonato del mundo.
0: Exactamente, porque juega de local, estará en el estadio Los Ángeles de SoFi Stadium en Estados Unidos, 8 p.m. hora colombiana, 7 mexicana y 9 de la noche Estados Unidos.
1: Ahí está entonces, daticos del mundial. Tenemos allá porque han pasado muchas cosas y van a pasar muchas cosas que estaremos viendo en redes sociales sobre el ambiente que se vive más que todo en México, que es como más, porque es que Estados Unidos como más está como muy apagado, ¿cierto? Canadá no está también como tanto ambiente futbolero en Canadá. No sé, que la gente en el Canadá que nos escucha nos diga cómo está el ambiente futbolero en Canadá, en Estados Unidos, porque México se vive de verdad una locura total.
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0: Ocho de la mañana, 7 minutos en Olímpica.

0: mañana 11 minutos, en esta mañana con Olímpica Stereo, 8 de la mañana 11 minutos, los resultados de la lotería a esta hora de la mañana. Dice por acá, muestre a ver qué cayeron las loterías. Bogotá, 1577577, Antioqueñita 17699, Antioqueñita 24511, Cafeterito Día 1347, Cafeterito Noche 5757, Caribeña Día 9736, Caribeña Noche 3953, Culona Día 6545, Culona Noche 6429, Chontico Millonario 8746, Chontico Noche 6091, Dorado Mañana 5690, Dorado Tarde 6388, Dorado Noche 5310, Fantástica Día 3480, Fantástica Noche 7693, Motilón Tarde 0858, Motilón Noche 4532, Paisita 1 7252, Paisita 2 5866, El Pijao de Oro 2759, El Samán de la Suerte 5047, Sinuano Día 5326, Sinuano Noche 5009, Astrosol 4810 con Géminis y Astroluna 2205 con Virgo. Principales resultados de la lotería en esa mañana con Olímpica Cero. ¿Qué minuticos lo podrán pedir a través del WhatsApp de Olímpica Cero?
1: Así es, en minuticos ustedes van a poder pedirlo con la palabra lotería. Es muy facilito, colocando la palabra loterías en minutos la van a poder descargar con Olímpica. Recuerden también seguir dejando sus clasificados a través del WhatsApp Olímpica, 321-5182-961, su como así también.
0: ¿Cómo así?
1: WhatsApp por reporteros y demás, todo con Olímpica.
0: Lo reportan también accidente de tránsito por carrera 19 en el semáforo antes del puente de la Cejita, moto y camioneta. Nos reportan a esta hora entonces accidente de tránsito por el puente de la Cejita, moto y camioneta por toda la carrera 19, para que lo tenga presente ahí nuestros amigos WhatsApp por reporteros. Son las 8 de la mañana, 13 minutos en este día viernes con Olímpica Cero, la emisora que se metió, la emisora mundialísima.
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1: Es más, desde ya, si usted necesita los resultados de loterías, coloque ya la palabra loterías de una vez con Olímpica Stereo Loterías.

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1: 8 de la mañana con 21 minutos en esta mañana con Olímpica. 08 de la mañana, 21 minutos en esta mañana con la emisora del primer lugar. Buenos días, toda la información, las noticias. Lo que ha sido noticia en esta mañana con Olímpica. ¿El mundial podría afectar el qué? ¿Rendimiento laboral?
2: ¿El rendimiento laboral? ¿Usted qué dice? Yo creo que sí, para los afanáticos sí.
1: No, pues
2: porque
1: ¿qué?
2: Empiezan a dártele. ¿Qué hubo?
1: O sea, mañana mundial. Pero bueno, digamos que, por ejemplo, hay partidos que son de noche, ¿cierto? Entonces, la cosa es que cuando se vaya cerrando y van a quedar eliminados, van a quedar más poquitos. Pero bueno, sí. Pero bueno, las empresas deberían ponerse los 10 y colocar ahí DirecTV y todo. Pantalla gigante, 62 pulgadas, algo tranqui. Señores, 8 de la mañana, 22 minutos. En esta mañana capturaron a Armenia Leal Nicole, una mujer requerida por varios delitos, entre ellos homicidio y concierto para delinquir agravado. La Policía Nacional y Nacional de Armenia, en desarrollo de la estrategia operacional Júpiter, logró la captura de una mujer requerida por orden judicial durante un procedimiento adelantado en la Manzana 2, sector 7 del barrio Las Colinas, en la ciudad de Armenia. El operativo se desarrolló mediante labores de patrullaje, control y verificación de antecedentes, donde los uniformados evidenciaron que la ciudadana de 19 años de edad, conocida con el alias de Nicole, presenta un requerimiento vigente por el delito de concierto para delinquir agravado, homicidio, tentativa de homicidio y porte ilegal de armas de fuego, emanado por el juzgado primero promiscuo municipal de Montenegro. De acuerdo con las informaciones recopiladas en el proceso investigativo, la capturada presuntamente estaría vinculada a la estructura delincuencial conocida como Fenicios, la cual fue desarticulada en abril del presente año. Son las 8 de la mañana, 23 minutos. Información, noticias en esta mañana con Olímpica Estéreo. ¿Qué ha pasado? ¿Qué ha sucedido? Aquí se lo contamos.
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2: 8 de la mañana, 23 minutos. Hombre fue capturado en Armenia por hurto y varios elementos que fueron recuperados mediante seguimiento por cámaras de seguridad. La Policía Nacional en el Departamento del Quindío, en el marco de la estrategia operacional Júpiter, logró la captura de un hombre de 60 años de edad por el delito de hurto, así como la recuperación de elementos en hechos ocurridos en la capital quindiana. El procedimiento se llevó a cabo mediante labores coordinadas entre unidades de la seccional de investigación criminal, al centro automático del despacho y el sistema de cámaras de seguridad. De acuerdo con la información recolectada, la víctima es una mujer de 23 años de profesión médica, quien se movilizaba en un bus de servicio intermunicipal que cubría la ruta Bogotá-Cali. Al llegar al sector del Puente de la Florida en Armenia, el hoy capturado habría sustraído un maletín con sus pertenencias, emprendiendo la huida del lugar. Gracias a la oportuna reacción policial y al seguimiento a través de cámaras de seguridad y sistemas de ubicación de los elementos hurtados, las autoridades lograron ubicar al presunto responsable, efectuar su captura y recuperar un maletín y un iPad de propiedad de la víctima. El capturado presenta antecedentes judiciales por el delito de hurto y había cumplido condena por este mismo delito en el departamento del Tolima. 8 de la mañana, 24 minutos.
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1: 8 de la mañana, 24 minutos en esta mañana con Olímpica Estéreo. Autoridades investigan el envenenamiento de varias mascotas en Salento ocurrido durante los últimos dos meses. Atención, porque habitantes del municipio de Padre del Quindío lanzaron una alerta e hicieron un llamado a las autoridades para que se les preste atención a esta problemática. Ana María Hernández Hernández vive en Salento y trabaja con estética de mascotas. Ella contó que ha conocido por lo menos 14 casos y manifestó que podrían ser más. Señaló que, sumado al dolor de la pérdida de las mascotas, continuó un drama para la familia, sobre todo para los menores. Una de las dueñas de las mascotas muerta por veneno en el barrio Tejares del Palmar manifestó que ha tenido una afectación emocional y psicológica, que también aseguró han vivido otros vecinos que, como ella, sufrieron la pérdida de un perro o un gatico. Frente a esa situación, Ana María Martínez, secretaria de Desarrollo Rural y Gestión Ambiental de Salento, indicó que al municipio no ha llegado una denuncia formal por estos casos, por lo que hizo un llamado para que se haga ese procedimiento. Además, señaló que ya están indagando los casos e hizo un llamado frente a la tenencia responsable de mascotas. La comunidad ya tiene un documento que se será entregado a la alcaldía, donde se está pidiendo una solución a esa problemática, cual estará acompañado de las firmas de la comunidad. Hay que poner la denuncia a mi gente de Salento, pero también las autoridades van a estar mirando las cámaras de seguridad del sector para dar con el paradero de él o la responsable que está colocándole comida envenenada a los animalitos y los está matando. Que sea el paradero con este asesino o con esa asesina. Si usted sabe el paradero, denúnciela o denúncielo en las autoridades. Si usted fue víctima de esa persona, vaya, ponga el denuncio en Salento para poder que las autoridades sepan, entiendan y hagan algo al respecto, sumado a la carta que van a llevar entonces a la alcaldía. 8 de la mañana, 26 minutos, noticias, información. En esta mañana de viernes, fin de semana con Olímpica Estéreo.
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0: 8 de la mañana, 30 minutos, amiga, amigo. 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Madgan, pruébelo y compruébelo. 8 de la mañana, 31 minutos y del Mundial. Ya tenemos varios de los memes y todo eso. Pueden entrar a nuestras redes sociales porque un periodista coreano estaba ahí dando su reporte a su televisión, señor, que a su canal nacional. ¿Y qué fue lo que pasó, señorita Angie?
1: Me causa demasiada gracia porque, como estábamos hablando ahorita, ese periodista coreano, que normalmente entre ellos tiene una cultura muy reservada. Son una cultura muy reservada. Y un beso sorpresa en plena transmisión lo hizo él como yo siento con esa pena.
0: Sí, sí.
1: Esa pena de él, como que, ay, Dios mío, ¿qué es esto?
0: ¿Qué pasó?
1: Y es que un periodista surcoreano se volvió viral mientras transmitía en vivo desde México durante el Mundial. Una joven mexicana apareció inesperadamente en plena conexión y lo sorprendió con un beso frente a las cámaras.
0: Ay, fue mamá, un besito en la mejilla, ¿cierto?
1: La verdad, eso se hizo, no se hizo esperar en redes sociales, porque como que primero se sonríe porque ella se le para al lado.
0: Sí.
1: Y él, pero cuando le da el beso, yo siento esa pena, como que es
0: la cara que pone, ¿cierto? Como hace como puchero, ¿cierto?
1: Chistoso.
0: Muy chistoso.
1: Tienen que ingresar a Olímpica Armenia, ahí lo tenemos en redes sociales sobre este beso el coreano que me pareció, me da ternura.
0: Ya, sí, sí, como que qué pensará la mujer por allá. Ay, en Corea cuando le llegue la mochila, no se vea, chao. Y también hay un periodista argentino muy conocido, creo que ya te apellido Benedito, estaba en plena transmisión, ahí, para esa cadena argentina. Ay. Cuando dijo, hey, espere, nos vemos, ¿qué pasa? Me voy, ¿qué? ¿Viene Shakira?
1: Estaba en plena transmisión.
0: Y abandonó la transmisión y se fue a ver a Shakira.
1: Yo haría lo mismo.
0: Sí, yo también haría lo mismo.
1: Qué pena, o sea, qué pena.
0: Viene Shakira.
1: Viene Shakira.
0: Sí.
1: Me da mucha risa porque Marcelo Benedetto hizo una pausa en plena cobertura para cumplir su sueño, o el sueño de muchos, ¿no? Y era sacarse una foto con la Chucky. La estrella barranquillera llegaba a los ensayos que le esperaba pues en el Mundial. Y un momento a otro, él dijo, yo, o sea, como, me voy.
0: Me voy, sí. Ellos, y además que tienen una cosa que es que ellos en ese programa son muy relajados, muy tranquilos.
1: Sí, ellos no son
0: como acá. No, se cuadrícula, no es que no, que pan de va, no, voy quien echa que va a tomar la foto.
1: Y hasta le siguieron con la cámara.
0: Sí, la cámara.
1: Y hablaban
0: todo.
1: En el fondo, decía, vea, aquí, y o sea, todo.
0: Y se tomó la foto con Shakira.
1: Y ella muy linda, como siempre. Ya saben, ingresen a Arroba Olímpica Armenia. Datos que pasan en el Mundial y que van a seguir pasando.
0: Ah, muchos. Apenas estamos empezando este Mundial, hombre, por Dios bendito, ¿ah? Y estaremos muy atentos al debut de Colombia. Partidos hoy, Canadá-Bosnia, 2:00 p.m. 8:00 p.m, Estados Unidos-Paraguay. Debuta Canadá, debuta Estados Unidos. Los anfitriones contra Bosnia y Paraguay, que hace 16 años no asistía a una cita internacional, a una cita mundialista. Partido que va por televisión abierta, 8:00 p.m, Estados Unidos contra Paraguay.
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1: 8:34 minutos en Olímpica.

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3: Bueno, a esa hora de la mañana continuamos con la segunda parte de nuestro horóscopo con el signo de Leo. ¿Qué para nosotros, para ti, Leo? Te sobrará tiempo para dedicarte a las personas que quieres. Podrás organizar viajes y paseos sorpresivos de fin de semana. Si tienes solo afectivamente, invierte tiempo y afecto para conquistar a esa persona que deseas desde hace tiempo y a escondidas. Practica y adopta el arte de vivir con tranquilidad y libre de las tensiones cotidianas que alteran tu sistema nervioso, generando síntomas físicos, Leo. Número de la suerte, 724.
2: Virgo. Agosto 23 a septiembre 22. Virgo.
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3: Bueno, Virgo, estarás al borde de renunciar a esos sueños a los que consideras imposible alcanzar. Date un poco de tiempo para pensar. Hoy caerás en cuenta de que realmente has encontrado el amor de tu vida. Agradecele a la vida por esa oportunidad. Sufrirás serios retrasos en tus actividades debido a negligencias de supuestos profesionales. Haz notar tu descontento. No hay nada de malo en hacerle saber a una persona cuánto la quieres o necesitas. Los sentimientos no son muestras de debilidad. Virgo, número de la suerte, 773.
2: Libra. Septiembre 23 a octubre 22. Libra.
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3: Bueno, Libra, tus amistades desempeñan un papel destacado en este día. Asiste a reuniones por videollamada y suaviza tu carácter. El amor es lo único que logrará sacarte una sonrisa por estos días. Tu pareja hace un gran esfuerzo por ayudarte y acompañarte. Debes tener cuidado con algún personaje influyente de tu entorno que no está siendo sincero contigo y no estará a tu favor. Podrías aprovechar de tu talento, evita la falta de confianza en ti y aprende a tener confianza en tu propia sabiduría interna, Libra. Número de la suerte, 013.
2: Escorpión, octubre 23 a noviembre 21.
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3: Bueno, continuamos con el signo de Escorpión. Escorpión, contarás con una capacidad de concentración y atención más que envidiable. Aprovechala al máximo y no la desperdicies, Escorpión. Jornada propicia para iniciar relaciones pasajeras. Aclara tus condiciones desde un principio, evita caer en equivocaciones. Otro éxito a sumar a tu historial. Utiliza esto como un combustible para fijar tus metas todavía más alto. Debes continuar así. Que tus vivencias negativas no coarten tu capacidad de disfrutar de la vida. Escorpio, el número de la suerte, 779.
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5: ¡Se metió! 8 de la mañana, 40 minutos. En esa mañana con Olímpica Estéreo. Buenos días. Mañana de viernes. Yo escucho Olímpica. Feliz mañana. ¡Oh!

0: Claro. Bueno, señores, seguimos en modo mundial. Ya sé que llevamos poquito, de mundial, un día. Pero, ¿qué es lo que le ha gustado y no le ha gustado el mundial, señorita Yosfina?
1: Que no se siente ambiente mundialista.
0: Claro que no se siente mucho ambiente mundialista.
1: Para mí no.
0: No sé qué es lo que pasa. No sé si es que hacerlo en 13 países afecta. Es que hacer tres países en, por ejemplo, bueno, también es que hay que decir que son 48 partidos y todo eso. No sé si afecte mucho. No sé si de pronto haya afectado la decisión de haberlo hecho en Estados Unidos por tanta vaina, tanta cosa.
1: Tanto que están pidiendo, mejor dicho, esta y la otra.
0: Que no es un país futbolero, ¿cierto? Que no se intenta el fútbol. Yo me imagino un mundial en Argentina. ¡Boh!
1: Uy, en Brasil. Pero se debe ser.
0: Bueno, Brasil ya fue. Pero en Argentina, ¿cierto que sí? Esperemos a ver. ¿Usted qué ha sentido de este mundial? ¿Le ha gustado? ¿Qué no le ha gustado? Cuéntenos a través del WhatsApp Olímpica 321-51-82-96-1. Ahí a través del WhatsApp los esperamos. También pueden pedir la lotería ya a través de nuestro WhatsApp Olímpica. Ahí los esperamos. Listo, hágale pues. 321-51-82-96-1. Es por acá, buenos días. Feliz cumpleaños. Ah, bueno, es por acá. Ande, tengo yo por acá. Tenía un saludito, hombre, que se me haría el saludito, hombre, por Dios bendito. Bueno. 8:47 y esperaremos el debut de la selección colombiana, señorita Yospina. Mucha expectativa. Ha causado revuelo allá en Guadalajara, donde se encuentra la selección Colombia.
1: Sí, usted sabe que obviamente esto es otro nivel. Y cuando hablamos de la CL, esto es una locura. Claramente estaremos atentos porque ya 17. Tenemos
0: miércoles.
1: Tenemos compromiso con nuestra
0: sele. Con nuestra sele, selección. Quédese por acá, quien se reporta en esta mañana con los buenos días. Recuerde que soy nuestro WhatsApp reportero. Desde donde se reporta en esta mañana, cómo están las diferentes vías de la ciudad de Armenia. Ahí nos puede estar contando. Listo. Partidos para hoy: Canadá contra Bosnia, Estados Unidos contra Paraguay. Ya saben entonces.
1: Hoy vamos a estar muy atentos al tema de partidos, obviamente todos los días con los diferentes datos para el día de hoy. Por ejemplo, hay unos datos, Canadá y Bosnia marcará el debut absoluto de Bosnia en una fase final de la Copa del Mundo en territorio norteamericano, mientras que Estados Unidos, en frente a Paraguay, romperá un empate histórico en el historial directo de ambas selecciones en mundiales. Canadá y Bosnia, el frío como aliada, aunque se juega en junio, la prensa bosnia ha señalado con preocupación la humedad de Toronto.
0: ¿Ah, sí?
1: Sin embargo, Canadá no ha perdido un partido oficial en el estado de Toronto en sus últimos 15 compromisos.
0: ¡Épale!
1: El regreso realmente del mediocampista canadiense Alfonso Davies buscará hoy convertirse el primer jugador de su país en anotar en dos mundiales distintos tras su histórico gol ante Croacia en Qatar 2022. Bosnia llega a este partido con una racha de imbatibilidad en sus últimos 4 partidos de preparación contra equipos de la CONCACAF, lo que promete un duelo sumamente físico. O sea, ellos están preparadísimos.
0: Claro.
1: Bosnia viene muy preparado para este encuentro. Y Estados Unidos y Paraguay, un desempate histórico porque ambas selecciones se han enfrentado solo una vez en la historia de los mundiales.
0: Ah, una sola vez, sí.
1: Con un dato extremadamente curioso, y es que ocurrió en el primer mundial de Uruguay en 1930, donde Estados Unidos venció a Paraguay por 3-0. Hoy se vuelven a ver las caras en una Copa del Mundo 96 años después.
0: Épale, qué bien.
1: 96 años después. Y el Estadio de Los Ángeles, el SoFi Stadium, debuta hoy oficialmente como sede mundialista, que es considerado el estadio más caro de toda la competición, con un costo de construcción que superó los $5 mil millones. El plantel de Estados Unidos presenta una de las plantillas con mayor cantidad de jugadores formatos en Major League Soccer en toda la historia de sus participaciones mundialistas, liderados por la figura de Christian Pulisic.
0: Ay, ¿sabes? Por acá Olímpica, buenos días, le mando un abrazo, está muy frío el mundial, pero se comienza a calentar cuando juegue la selección Colombia. Desde Argentina, de por acá, parce, le da uno miedo colocar la bandera colombiana aquí en Estados Unidos. ¿Por qué? Ah, le llegan los de ICE. Ay, sí.
1: Ay, sí.
0: Es que yo creo que ese es otro tema, ¿no? Tanta vaina con esa, la gente que está ahí documentada, sí, y todo eso, que finalmente digamos que eran los que querían ir a disfrutar de eso, pero no van por miedo. No. Pero bueno, ahí estamos, a meterle la gana a este mundial y a disfrutarlo como debe ser.
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0: 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Bueno, nosotros iniciando también esta mañana de viernes, fin de semana, además que este fin de semana es puente.
1: ¡Ah, qué belleza! Día del padre, ¿sí o qué?
0: Día del padre, los
1: ¿qué
0: papás, miran papás
1: a
0: papazotes.
1: ¿Qué miran a
0: usted no es papá, entonces no importa. Y hoy bueno. También, hoy es el día, ¿adivine qué?
1: ¿De qué?
0: Mundial contra el trabajo infantil. El trabajo infantil, sí. Todos los niños que vemos en las calles trabajando. Y los he visto acá.
1: Hay unos que les toca por obligación, otros que los obligan a trabajar.
0: Sí, señor, exactamente, que venga, que yo ayudo y que o mi mamá me está obligando. Duro.
1: Yo.
0: Día mundial
1: toca
0: de
1: trabajar.
0: Ya. No, pues tan niño, el señor de 80. Día Internacional del Doblaje.
1: ¿Del doblaje?
0: Sí, señor.
1: Ah, los que se doblan así.
0: No,
1: cosas de piruetas.
0: Hoy es el Día Internacional de las personas que utilizan su voz para el doblaje.
1: Ah, qué bien. Sí,
0: las personas que hacen las voces de personajes reales.
1: ¿Sabes yo quién conocí?
0: De animación.
1: Yo conocí al que hace la voz de Goku.
0: Sí.
1: Lo conocí hace muchos años, sí. Suele venir mucho por esos lados a hacer esas... ¿cómo llama eso? Clases o demostraciones y todo de doblaje. Yo me conocía, lo conocía a él, no me acuerdo el nombre de él. También distinguí, bueno, distinguí no conocí, también vi al que hace la voz de Vegeta, muchos de la infancia de Dragon Ball. Ahí sabe. Pues ese tema del doblaje es muy bueno, ¿sabe?
0: A mí me encanta. Yo creo que no sé hacer doblaje, pero me encanta escucharlo, me encanta todo eso, me parece maravilloso.
1: Y así empezó TikTok, ¿se acuerdan?
0: Sí.
1: TikTok arrancó así con ese que anda haciendo doblajes en la red social TikTok. Bueno, vea. Día mundial de el doblaje a todos los que utilizan su voz para darle vida a poner los dibujos animados y todo eso. Y he visto muchas figuras, por ejemplo, una de ellas, Luisa Fernanda W.
0: Sí.
1: Incluso, y ya fue, hizo doblaje en una última película. Creo que fue la de Zootecnia, güey. Zootopía, creo que fue.
0: Zootopía, sí.
1: Zootecnia. Va a llegar con animales,
0: mija. Es
1: que Zootecnia es de animal. Esa vaina, Zootecnia, Zootopía, vaina, esa vaina.
0: Zootopía.
1: Ahí está.
0: A mí, Luisa no me gusta.
1: ¿De qué?
0: Yo no me gusta.
1: No, listo. Bueno. Bueno, de la mañana 5 minutos en esta mañana con Olímpica Cero. Oiga, ¿dónde está el combo madrugador en esta mañana? Que se reporte el combo madrugador en esta mañana de viernes, fin de semana con Olímpica Stereo, como decía Angie. Fin de semana, el día del padre, el domingo. Me imagino que va a estar reventando restaurantes.
0: Mentiras, pero para el fin de semana sí se revienta.
1: Me imagino yo. Oiga, fin de semana, puente incluido, quincenita, hay prima, hay mundial. No, ¿qué más le pido a la vida, señorita? ¿Ya?
0: ¿Qué? Por favor.
1: Qué belleza. Ya me imagino ese fin de semana, ya todo el mundo organizando todo. Y mirando también el tema de qué partidos se jugarán el domingo. El domingo es 14, ¿cierto?
0: Sí, señor.
1: A ver desde qué horas tenemos disponibilidad nosotros los papaces. A ver. Dice por acá, Alemania Curazao a las 12 del mediodía, el domingo.
0: Okay.
1: Sigue Países Bajos contra Japón, 3 de la tarde. Sigue Costa de Marfil contra Ecuador. Uy, el domingo sí hay fútbol.
0: Sí.
1: A las 6. Y a las 9 de la noche, Suecia-Túnez. ¿Ah? Oye, hay fútbol el domingo. Hay 4 partidos, 4 cotejos buenos. Alemania Curazao. Ah, no, Alemania metió una pela Curazao. Qué pecado. Pero bueno, menos va a chismosear por ahí. Países Bajos contra Japón. Japón que viene jugando muy bien. Costa de Marfil contra Ecuador y Suecia-Túnez. Ahí está, pues, muchachones, para que lo tengan presente. Desde las 12 del mediodía el domingo hasta las 9 de la noche, que es el último partido, o sea, 11 de la noche más o menos termina el último partido. Hay fútbol, señorita, en Yospina, este próximo domingo, Día del Padre.
0: Bueno, domingo que, o sea, que papito, nos vamos a preparar. Primero los consentimos muy tempranito y después nos acompañamos a ver fútbol.
1: Bueno, sí, a cualquier cosa, mujeres, van a celebrar el Día del Padre tempranito porque hay que estar en la casa antes de las 12 del mediodía para poder ver los partidos. Y para allá, mejor dicho, pasar rico, disfrutar de ese mundial.
0: O simplemente le va a preparar el almuercito en la casa, algo también, rico que quiera o pide a domicilio.
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1: Yes, very good. Yo me voy a invitar a lo que sea.
0: Usted no es papá. Usted no venga a usted imponer cosas que no.
1: Papá perrún. Hoy para mí.
2: ¡Allá!

0: 9 de la mañana con 11 minutos, en esa mañana con Olimpia Minutos. En la Agencia de Gestión y Colocación de Empleo de Confenaco Quindío encuentra vacantes nuevas todos los días, que son publicadas a través del Servicio Público de Empleo, autorizadas por el Servicio Público de Empleo. En Armenia se necesita auxiliar contable, auxiliar de oficios varios, cajero, operador de vehículo, fileteador, jefe de bodega, asesor comercial, auxiliar de panadería. En La Tebaida, técnico de mantenimiento locativo, auxiliar de laboratorio, auxiliar de servicios, auxiliar de bodega, operario de producción. 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Info al 322-590-0320, 322-590-0320. Recuerda que Confenaco Quindío no solicita dinero ni exige la realización de capacitaciones para participar en procesos relacionados con las ofertas de empleo. 9 de la mañana, 12 minutos en este día. Viernes, fin de semana.
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0: 9:15, oiga, hoy recordarles a las 5 de la tarde las popularísimas que no se les puede olvidar, 5 de la tarde, que pasamos bien rico para empezar y empezar a entonarnos el fin de semana. Si usted tiene también su como así, délo a través de WhatsApp Olímpica, 321-5182-96.
1: Bueno, señores, 9:15, para llegar también los solicitud de cumpleaños en esa mañana con Olímpica Stereo. Cuéntenos a través del WhatsApp Olímpica quién anda de cumpleaños y lo estaremos saludando en esa mañana con Olímpica Stereo. 9:15, buenos días, feliz mañana, feliz despertar. ¿Desde dónde se reporta mi gente? Hermosa, divina, preciosa, carajo, ¿ah? Cuéntenos a través de WhatsApp, ¿dónde se reportan en esta mañana?
2: Lo digo.
1: Y ese tema mundializa con Olímpica Stereo. 9:15, yo escucho Olímpica.

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2: Sagitario, Sagitario. Noviembre 22 a diciembre 22. Sagitario.
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3: Bueno, 9 de la mañana, 20 minutos. Esta es la última parte de nuestro horóscopo con el signo de Sagitario. Para nuestros oyentes de Sagitario, demostrarás tus condiciones, Sagitario, de guía de un grupo y sorprenderás a quienes se creían apenas un obediente seguidor de órdenes ajenas. Evita la radicalización de los conflictos y ten en cuenta las necesidades afectivas y sentimentales de la otra parte. No permitas que se crucen en tu camino. Los cambios te favorecen. Reorganiza tu economía y lograrás concretar tus planes. Asegúrate de escoger material de lectura que te suministre información para completar esos trabajos que has estado contemplando. Para Sagitario, número de la suerte 711.
2: Capricornio, diciembre 23 a enero 19. Capricornio.
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3: Bueno, Capricornio, continuamos contigo en esta mañana. Capricornio, encontrarás el camino a seguir. Capricornio, para solucionar preocupaciones que te han venido, que te han tenido ansioso durante el ya largo tiempo. La llamada de un antiguo amor despertará viejos fantasmas el día de hoy. No permitas que esta situación te confunda. Sabes que quieres, define que puedes y que no. Cuida tu trato agresivo o solamente conseguirás que los demás se opongan a tus deseos. No te exijas demasiado, podrías agotarte. Tus intenciones son buenas, pero podrías no encontrar tiempo para un proyecto, así que déjalo para más adelante. Capricornio, número de la suerte 124.
2: Acuario, enero 20 a febrero 19. Acuario.
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3: Para el signo de Acuario, te dedicarás a asuntos domésticos y familiares. Poner en orden tu casa te mantendrá ocupado. Invitaciones informales, estarás muy despreocupado y volverán a aparecer momentos pasados que han dejado una huella en tu corazón. Busca la claridad. Pese a tu prestigio y empeño, no habrá efectivo por el momento. No te desanimes. Pronto reunirás un buen capital. Deberás frenar a quien te apura. De lo contrario, correrás el peligro de perder de vista tu horizonte. Mantén claros tus objetivos y tus deseos. Acuario, número de la suerte 733.
2: Piscis, febrero 20 a marzo 20. Piscis.
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3: Piscis, si eres de los que ama el arte, la expresión y el color, serás un coleccionista de las cosas que vas juntando en tus viajes. La suerte te va a favorecer en todo lo relacionado con tu vida social, pero corres el peligro de volverte engreído. Si no tienes cuidado, podrías caer en algún engaño o fraude leve. No es bueno que apuestes o participes de juegos de azar. Alguien se está pasando, te sientes tentado de ponerlo en su lugar. Déjalo que actúe incorrectamente, ya que pronto se dará cuenta de su error. Para el signo de Piscis, en esta mañana 033.
0: Buenos días con Temprano es más bacano. 9 de la mañana, 23 minutos. A esa hora se reporta caída de las diferentes plataformas de redes sociales como Instagram, Facebook. También dicen que el WhatsApp está presentando algunas fallas. WhatsApp web y algunos chats de WhatsApp tampoco están funcionando. No se preocupe que hay caída global de las diferentes plataformas y redes sociales. 9:24 minutos. 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

0: Bueno, son las 9 de la mañana, 30 minutos en Exa Mañana con Olímpica 09 de la mañana, 30 minutos. Hablemos del Mundial de Fútbol, pero llega el que sabe, el duro de los duros, el cantante del gol, señores. Este muchacho que cantante del gol, compañero de Olímpica Estéreo mío, que andará también, sí.
1: De compañero.
0: No,
1: ustedes, ¿qué dijeron?
0: El cantante del gol. ¿Qué le decía yo? Que además va a estar en Estados Unidos, va a estar acompañando a la Selección Colombia. Vamos a estar en Miami también, señorita Angie Ospina, para todos los oyentes en el exterior. Vamos a estar en Miami también apoyando a la Selección Colombia. Mejor dicho, va a ser un parche bacano. En los Miami, para que vamos para los Miamis. Cantante del gol, información deportiva a esta hora de la mañana. ¿Qué ha pasado? ¿Qué ha sucedido? Cuéntelo todo en tema de Mundial. ¿Qué expectativas y qué se maneja y qué, cuál es el ambiente?
2: Aquí estamos, señoras y señores, un inmenso placer volverlos a saludar. Estamos en tema mundial. Esto se llama numeral mundial de fútbol. Así tendría que ser. Ayer ha ganado, como ustedes lo saben, la selección de México y Corea del Sur. Corea del Sur ha ganado un muy buen partido, diría yo, frente a una selección como República Checa, que tiene un muy buen equipo, pero ha ganado República del Sur 2-1, y la selección mexicana ha ganado 2-0 frente a la selección de Sudáfrica. Flaco rival la selección sudafricana. Pero hay que decir que los protagonistas ayer en la inauguración fueron colombianos, no solamente Shakira, J Balvin, el señor Ryan Castro y demás. La afición también, pero una persona muy importante, Julián Quiñones, nariñense, nuestro colombiano, que participa por la selección de México. Y es la primera vez que un jugador colombiano jugando con otro equipo hace un gol del Mundial. Dato no menos importante. Hoy dos partidos se van a escenificar. Hoy juegan dos selecciones importantes. La primera es la selección de Canadá, que es local. Va a jugar en Toronto frente a Bosnia-Herzegovina. Y eso es un partido que espera la selección canadiense poder ganar, porque sería su primer partido ganando, arrancando un campeonato del mundo en sus dos participaciones. Estados Unidos, y es el clásico del día de hoy. Clásico porque va a jugar un suramericano, debuta el suramericano. Juega Estados Unidos frente a la selección de Paraguay. Todos conocemos muchísimo al profesor Gustavo Alfaro, le deseamos muchísimos éxitos, pero además Paraguay ha hecho una de sus mejores eliminatorias en la historia. Esperamos que lo ratifique en este campeonato del mundo. Noticia número 2. Hubo escándalo ayer en Toronto. Y hubo escándalo, pero hubo temor, porque un aviso de una supuesta tormenta alejó del FanFest a los hinchas mexicanos, canadienses y de todo el mundo que deseaban ver el primer partido del campeonato del mundo. Todo el mundo salió a correr, dijeron hay que evacuar porque va a haber tormenta, y resulta que no existió ninguna tormenta, y algunos están pensando que fue una falsa alarma y que de pronto podría ser, ojo a esto que voy a decir, podría ser una amenaza. Una amenaza, porque el Mundial está amenazado, queramos o no, por todas las guerras que ha tenido el país de los Estados Unidos. Así que esperamos pues que no sea una cosa de esas. Y la tercera noticia tiene que ver con nuestra amada Selección Colombia, que hoy cumplió su práctica en Guadalajara. Lleno para ver a la Selección Colombia y su práctica, pero podría presentarse una variante. Hamilton Campas podría ser titular en el primer partido de Colombia, atención a esta noticia, el 17 frente a la selección de Uzbekistán, porque requieren jugadores habilidosos, porque ha hecho buenos partidos de preparación. No lo vería raro, no lo vería malo, me parecería una buena opción que vaya Hamilton Campas en la formación titular de Colombia. Esa es una opción. ¿Por qué se dice? Porque en las prácticas lo han ubicado en esa posición donde Colombia seguramente podría sacarle un buen provecho. Abrazo para todos. El cantante del gol, para que nos sigan, por favor. Y Olímpica Estéreo, estamos juntos en este campeonato del mundo y les vamos a contar, porque por nuestras redes sociales estaremos pendientes todos los días de nuestra selección, todos los días de lo que pasa en el campeonato del mundo y las transmisiones de nuestra amada Selección Colombia. Ahí estaremos muy pendientes para que en Miami se pongan las pilas, porque estaremos con ustedes en la Casa Estadio en Miami, en Wynwood. Abrazo para todos y que el Señor los bendiga. Y tú tranquilo, que seguimos en el Mundial.
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1: Son las 9 de la mañana, 35 minutos en Olímpica. ¡Oh!

0: Bueno, señores, 9 de la mañana, 44 minutos en esta mañana con Olímpica Serio. Buenos días, feliz mañana para todos ustedes. Quiero acompañarlos en ese nuevo día.
1: ¡Me siento dichoso!
0: Estamos en ambiente futbolero, ambiente mundial, bien elegante, fin de semana, quincenita. Yo presiento y siento que muchas empresas van a dejar para pagar la otra semana. Señores, sé que están pensando, no sé, digo yo.
2: Porque para los que no nos han pagado ahora, perdón, para que los que no han pagado ahora.
0: No era un indirectazo.
2: No.
0: Por ejemplo, prima, quincena, y porque es que el 15 cae el lunes. Okay. Y las empresas pueden pagar dos días después de la quincena o a dos días antes.
2: ¿No? Puede, sí, sí. ¿Por qué no se queda en silencio?
0: Pues sí, es verdad.
2: Sí, pero no hay necesidad.
0: Pero la empresa dice.
2: No hay necesidad porque la empresa está escuchando.
0: Saludos para toda la empresa. Saludos para todos los jefes. Jefes, cuente pues, ¿cómo va? ¿Cuándo la pagan los muchachos? ¿La van a dar sin plata hasta el martes o qué? Pero véanlo como un ahorro también, porque el fin de semana se la gasta. Se gasta la patica.
2: Pero el regalito de papá.
0: Sí. No, pero igual el lunes hay fútbol todo el día. Ah, no, que no le guste el fútbol.
2: No, pero el regalito del papá.
0: Sí, es verdad, sí. No, jefe, pague, jefe. Paguen, jefe.
2: Ya no aguanto más.
0: Vayan llegando los saluditos de cumpleaños por escrito que llenemos a saludarlos. Es que vea, fin de semana. Sí. Puente incluido. Día al padre. Quincena. Prima. Mundial. Ush. Cuatro hablando, partidos el domingo.
2: Hablando de mundial y de todo el fin de semana, eso. Ojo con el tema de las primas, porque los amigos de lo ajeno.
0: Ah, sí.
2: Vea.
0: A esta hora están organizando, vea, a ir a robar.
2: A trabajar, vea, supuestamente.
0: Se están enlocionando ellos ahí, a hacérselos como si nada, y a robar de lo lindo. A la gente que pronto cae en la ingenuidad, ¿cierto? Por confiar, no confíe en nadie. Ahora con la quincenita, con la primita, nada. Vaya siempre con un familiar, con un amigo, no le cuente a nadie. Ojalá no sea un centro concurrido, ¿cierto? Donde pueda retirar
2: su
0: platica.
2: Si es mucha suma, sí, también. Solicite ayuda.
0: Metas eso bien guardado, no sé. Hay gente que, o sea, yo tengo 20 mil pesos y yo los amarro y con varios no me pierden. Hay gente que se montó y se le queda, es que millones. Y uno dice, yo, güey, madre, a mí no me queda. 20 mil los amarro, 5 mil los amarro con mi vida. Ustedes, muchachos, mucha precaución, es un llamado para usted. Ahí están los otros mirando a quién van a atracar, a quién van a robar, quién va a caer, por la ingenuidad, por la confianza. De eso tan bueno no dan tanto, ¿cierto? Y muchas veces por estar apresurados por ir a retirar a platicar alguna cosa, tomamos decisiones que pueden afectar después y nos arrepentimos. ¿Qué pasa? No espere que venga un familiar, si es abuelito, mamá, papá, los que sean, familiar de confianza, para que vayan a un centro comercial, hagan el retiro debido, porque la plática suya, ¿cierto?
2: Totalmente
0: plática,
2: de acuerdo.
0: Plática suya, muchachos, por favor. Entonces, no demos papaya. Esa es la palabra, no dar papaya. 9:47, ya venimos con la sección de cumpleaños, lo puedes dejar escrito por a través del WhatsApp Olímpica.
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2: Son las 9 de la mañana, 48 minutos en Olímpica.

0: años feliz. Bueno, ¿quién anda de cumpleaños hoy, señorita Yosfina, por favor?
1: Bueno, hoy está de cumpleaños, dice, para mi papá en Barcelona, Quindío. Eduardo se llama mi papá, de parte de sus hijos, Diego, Marcela, que lo queremos mucho, de parte de Diego y de Marcela. Un abrazo para Diego en Barcelona,
0: Quindío. Dice, para el esposo Nautis Portillo, esa de cumpleaños, Dios lo bendiga muchísimo, de parte de la esposa Jessica y su hija Naurelis, un abrazo. Finca San Sebastián, un abrazo, felicitaciones.
1: Un abrazo muy especial, dice, para que me feliciten por mi cumple, ya que es hoy, no tengo quien me felicite por este medio de ustedes hoy. Pero ¿cómo te llamas, mi amor?
0: No dejo el nombre.
1: O sea, ¿cómo te llamas?
0: Chao, chao, chao.
1: Para ti, un abrazo grande.
0: Besito. Y por acá, para saludar a mi hijo Juan Sebastián Lizarazo en Caicedonia, 14 añitos. De parte de los papás, los hermanos que lo aman demasiado. Para él, un abrazo de grande. Felicitaciones. Para José Londoño en Alcalá Valle. Hotel Alcalá, de parte de los amigos. Escuchando Olímpica, también un abrazo bien grande. Y para todos los que están de cumpleaños, un abrazo bien grande. Dios los bendiga enormemente. Que cumplan muchos años más. Obviamente, en compañía de Olímpica Estéreo. Que disfruten este día como debe ser, ¿sí? Que los consientan, los mismos, las

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0: 9:57 minutos. 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

0: son las 10 de la mañana, 5 minutos en Exa Mañana con Olímpica Stereo. Aquí estamos en Exa Mañana con Olímpica Stereo. Para todos un abrazo bien grande. Ambiente mundialista. Oiga, yo creo que me hagan un favorito, que se me reporten a través del WhatsApp. Anda caído Facebook, Instagram, algunas partes se ha caído WhatsApp, güey. Ah, vaina, ¿sí o qué? A usted le está funcionando el WhatsApp. Escríbeme atrás del WhatsApp para ver si le está funcionando. Cuénteme atrás del WhatsApp para ver si le está funcionando, no le está funcionando. Yo miro acá si me llegan los mensajitos. Hágale, pues.
1: Cantemos con alegría.
0: Ahí lo espero, pues, en el WhatsApp. Hágale, pues. Son las 10 de la mañana, 6 minutos en esa mañana con Olimpia.

0: Saludos para toda mi gente en el exterior. Saludos para toda la gente que llega al departamento del Quindío de visita, de paseo. La gente que viene del exterior. La gente que viene de España, desde Londres. La gente que viene desde Europa, pues. Centroamérica, Suramérica. Llegaron acá al departamento del Quindío.
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0: ¡Qué belleza! Hola, buenos días.
2: Buenos días. ¿Qué hubo? Para la sintonía Belki de Caicedonia. Belki. Yo escucho Olímpica porque me pone todo bien bueno.
0: Hágale, pues. Se metió eso. Necesito que me levante la manita en el WhatsApp para ver si está funcionando esta vaina bien o no. Hola, buenos días.
3: Bam, bam, buen día.
0: Mijo.
3: Sí, a mí me está funcionando el WhatsApp.
0: Ah, está funcionando, listo. Muy bien, qué belleza. Hágale, pues. Y el Instagram y el Facebook, ¿le está funcionando normalito? ¿Qué? Ah, cuente para ver, ¿ah? Levánteme la manito, arriba la manito, arriba la manito en el WhatsApp, pues levánteme la mano, levánteme la mano, levánteme la manito, la manito, la manito, la manito, la manito. El que se sienta orgulloso de ser colombiano me levanta la mano en el WhatsApp, arriba la manito.
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0: Sí, señores, a mi gente en el exterior se le pone los la piel de gallina, no. Cuando escucha esta música, ay, pues madre, siente usted como que, ay, Diosito lindo, ¿qué es esto? A sonar los tambores. Oiga, qué belleza esto. Mejor dice, me están dejando un mundial acá en Colombia. El despelote que nos metemos, ¿eh?
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0: Son las 10 de la mañana, 16 minutos. En esa mañana con Olímpica 0, 10, 16 minutos. ¿Cuándo es el Día del Padre? Este domingo, 14 de junio. Este domingo es el Día del Padre. Este domingo es el Día del Padre. Domingo, Día del Padre. Este domingo, 14. Oiga, por ejemplo, ese fin de semana, el domingo hay muchos partidos. Van a jugar 4 partidos este próximo domingo, para que tengan presente el calendario del Mundial. Este día domingo, señores, para celebrar el día del padre, ¿sí o qué? Para que lo tenga presente, ya arrancó el Mundial, muchachos, fiesta futbolera. Hoy serán 2 partidos, el domingo serán 4 partidos, desde las 12 de mediodía hasta las 9 de la noche. Por ejemplo, hoy es Canadá y Bosnia a las 2 de la tarde, Estados Unidos Paraguay a las 8 de la noche. El único que va por señal abierta es Estados Unidos Paraguay. Listo. Mañana jugará Qatar Suiza y a las 2 de la tarde y a las 5 jugará Brasil Marruecos y a las 8 de la noche Haití Escocia. O sea que mañana hay 3 partidos. Miento, mañana hay 4 partidos. Australia Turquía también. Hijo de mamá, vea. O sea que ese fin de semana, mejor dicho. No, qué belleza. Y el 14, Países Bajos, Japón, Costa de Marfil, Ecuador y Suecia, Túnez y Alemania contra Curazao. ¡Hijo de mamá! ¡Qué belleza tan bellezuda! No, mejor dicho, muchachos. Fútbol es lo que va a haber. Tenemos que mirar cuáles van a transmitir por televisión abierta. ¿Sí o qué? O si no, mirar de otra forma para ver los partidos de este Mundial, señores. Y el lunes, el domingo, perdón, es el Día del Padre. Domingo es el Día del Padre, ¿listo? Lunes festivo. No, qué belleza. Qué belleza tan belleza, hombre, por Dios bendito. Así que a esa para la información, pues, que le entrego del tema del Mundial. Son las 10 de la mañana con 18 minutos. Y mañana les tengo invitación, porque mañana estaremos en las Bailables de Siempre con Olímpicas de los fin de semana, Bailables de Siempre y lunes festivo de Guayarola.
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1: Bueno, 10 de la mañana, 29 minutos en Olímpica 010, 29 minutos. La Gobernación del Quindío y la Cámara de Comercio de Armenia y del Quindío invitaron a la comunidad a participar en la Feria de Economía Popular, un espacio creado para impulsar a los emprendedores y productores locales, fortalecer la economía regional y promover el consumo de productos hechos en el departamento. Durante la jornada, los asistentes podrán disfrutar de una feria de emprendimientos, una variada muestra gastronómica, exhibición de productos locales y presentaciones culturales para toda la familia. La cita será el próximo 14 de junio, 8 de la mañana, 4 de la tarde, en la Plaza de Bolívar. Un proyecto de la Cámara de Comercio, la Gobernación del Quindío y el Sistema General de Regalías.
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1: Bueno, 10, 29 minutos, van dejando los saluditos, o mejor los mensajes, porque a las 11 estaremos en Olímpica, te complace. Van dejando nota de voz. Olímpica, quiero programar tan canción, listo. Ahí los espero en el WhatsApp Olímpica, 10, 30 minutos, yo escucho Olímpica. Esta y...

0: Bueno, son las 10 de la mañana, ya 39 minutos en esa mañana con Olímpica 010-39. Mañana de hoy día, viernes, fin de semana, y venimos con promoción porque se viene el tratamiento para eliminar la vena varice y vasitos. Además, que promoción de aniversario. 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

0: Limoncito con Ron, Limoncito con Ron. 11 de la mañana, 3 minutos, momento para que usted me ayude a programar esta hora de música. A las 12 estaremos en la Tusa y Olímpica Stereo. Dígame qué canción se quieren programar en esta mañana. De una vez los espero en el WhatsApp. Acá le pelisto.
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0: Hágale pues, en nota de voz los quiero escuchar. ¿Qué canciones quieren escuchar en esta mañana con Olímpica? Buenos días.
2: Olímpica, buenos días. Para pedir un disquito.
0: ¿Cuál?
2: Un solo corazón. Yo soy Olímpica Stereo, que me pone todo bien bueno. Y bien Se metió.
0: ¿Quién va por acá? Bueno, buenos días.
3: Hola, mi buen Bancho.
0: Mi vida preciosa.
3: Una canción.
0: ¿Cuál?
3: Conciencia.
0: Listo.
3: Y yo escucho Olímpica porque me pone de todo y bien bueno.
0: ¡Y se metió!
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0: Baran, baran, baran. 11, 14 minutos en esta mañana con Olímpica Stereo. Estamos haciendo Olímpica Te Complace.
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0: Te Complace. ¿Qué canción se quiere programar en esta mañana? Cuénteme a través del WhatsApp. Mamá, póngame tal canción. Dígame qué tema se quiere escuchar de una vez atrás de WhatsApp Olímpica. Lo espero. Hola, buenas.
3: Bam, bam, buenos días. Sería tan amable de colocarme la canción Bello Espejismo desde la Patria. Yo escucho Olímpica porque me coloca de todo y bien bueno.

0: 11 de la mañana, 22 minutos en esa mañana con Olímpica Stereo, 11:22. ¿Quién dice por acá? Hola, buenos días.
1: ¿Cuál? Buenos días, Bamba.
0: Buenos días.
1: Para solicitar una canción.
0: ¿Cuál?
1: El tren de las Dios. Que Olímpica pone todo bien bueno.
0: Hágale pues. Un abrazo, parcerito. Me lo bendiga. Hola, ¿qué tal? Buenos días.
2: Hola, Bambancito.
0: Mi vida.
2: Hola, Manuel de acá de Montenegro.
0: ¿Qué te pedís?
2: Para que me haga el favor, me complace con el disquito Mal Amor. Del Charrito.
0: Es de posadita, es de posadita.
2: Y yo escuchando
0: eso,
2: Olímpica,
0: eso.
2: Porque me pone todo bien bueno.
0: Hágale, cachorro. Eso, hágale, que te lo hice.

0: Mal amor, se llama la canción. A las 12 estaremos en la Tusa y Olímpica Stereo para que no se la pierda, para que echemos chimecito. Ya nos siguen en TikTok. Síguenos en TikTok Olímpica Armenia 96.1. Hola, buenos días. Aló, buenas. Aló, creo que sí está buenas.
1: Bam, buenos días. ¿Cómo amaneció? Espero que muy bien. Bam, ¿me puede hacer el favor de colocarme La Magia de Tus Besos del grupo Niche? Yo escucho Olímpica porque me pone de todo y bien bueno.
0: Hágale pues, mi vida hermosa, de una. Otra canción por acá atrás de Olímpica Estéreo. Me extraña a ver qué anda a pedir por acá. Hola, buenos días.
2: Mi vida, una canción.
0: ¿Cuál?
2: Mi locura. De Jorgito Celedón.
0: Listo,
2: yo escucho Olímpica porque me pone de todo y bien bueno.
0: Hágale, pues, mi vida. Se metió 11:30 minutos. Yo escucho Olímpica. Buenos días. Olímpica, te complace. ¡Oh!

0: Bueno, señores, 11 de la mañana, 38. Hola, buenos días.
1: Buenos días.
0: ¿Qué más?
1: Para que me haga el favor y me coloque Pasito para Bailar.
0: Listo.
1: Reportando sintonía de Montenegro, Moncautel, Sándalo.
0: Listo.
1: Estoy escuchando Lípica porque me coloqué todo y es muy bueno.
0: Ya lo dijo. 11 de la mañana, 38 minutos. A las 12 estaremos en la Tusa y Olímpica, 11:38 minutos. ¡Oh!

0: Bueno, 11:46 en esa mañana con Olímpica Cero. 11:46, ya viene la tusa de Olímpica Cero para que echemos chisme en esa mañana con Olímpica Cero. ¿Listo? Hoy a las 5 de la tarde estaremos en las popularísimas de Olímpica Cero para que no se lo pierda. Las popularísimas son de Olímpica Cero. Hágale pues, ¿listo? Ahora vamos a esperar, 5 de la tarde. Ahí será Julián Aguirre el Juli. Mañana estaremos en las bailables de siempre. Estaremos en Vallenatos de Oro. Domingo, fin de semana, también estaremos de bailables de siempre. El lunes festivo será también Día del Padre. No, mejor dicho, tenemos muchas actividades. Además, ingeniero, con quincenita, con prima, puente incluido, Día del Padre Mundial. No, ¿qué más le pido si la vida? No, qué relajo tan bueno ese fin de semana. Si es que nos pagan, si no, vean, mamá, hasta el martes, papi. Ahí siempre ahorramos, ¿sí? O si no, güey, yo voy para atrás este fin de semana porque yo soy un mamita y papá comer, ¿no? Hombre, por Dios. 11:48, ya escucho Olímpica.
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0: Bueno, señores, son las 12 de mediodía, 5 minutos. Aquí estamos en este mediodía con la Tusa y Olímpica Stereo. Para todos, un abrazo bien grande. ¿Cómo estamos? Ya estamos atrás del Tito. La gente del Tito, un abrazo bien grande. Ahí escuchando Olímpica Stereo 96.1. Estamos atrás del Tito. La gente en el Tito conectada a través del TikTok. Espectacularmente a través del Tito. Dios me los bendiga enormemente. Placer siempre acompañado con toda la programación de Olímpica Stereo en este día viernes. Recuerde que hoy vamos hasta la 1 de la tarde. Listo, a la 1 llegarán Yospina. Pero igualmente vamos a Chachimecito un ratico, ¿sí o qué? Mientras toman tintico, cafecito, aguapanelita. Van buscando el almuercito, pero siempre escuchando Olímpica 012, 6 minutos.
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0: Bienvenidos a la Tusa. Ya en unos 3 minuticos les conté la historia de hoy. Listo, hágale pues, muchachones. Mientras tanto, espero que se me conecten a través de nuestro TikTok, Olímpica Armenia 96.1. 12 y 6 minutos, bienvenidos a la Tusa. ¡Oh!

0: 12 mediodía, 9 minutos. Aquí estamos en la Tusa y Olímpica Stereo. Bueno, señores, a todos los que se han conectado a través del Tito y por acá, los panaderos de la Tía Baira Quindío, la estación El Checho Junior. Saludos, Bamban, un abrazo, parcerito. Ahí escuchando Olímpica Stereo, la emisora del primer lugar. Bueno, señores, arranquemos para que nos rinda Mancito. Hasta historia, ¿eh? Ay, güey, mamá. Va, Mancito. Necesito un consejo, mi hermano y yo estamos viviendo una situación que nos tiene muy mal y no sabemos qué hacer. Mis papás llevan más de 40 años juntos, Mi mamá prácticamente ha estado con mi papá toda la vida. Construyeron familia, sacaron adelante los hijos y siempre fueron de esas parejas que uno creía que iban a llegar a juntas hasta el final. Amacito, mi taita, mi papá tiene 69 años. Desde hace unos meses empezó a cambiar muchísimo. Ya casi no permanece en la casa. Siempre tiene una reunión, una salida, una vuelta pendiente. Cosa rara de él. Algún compromiso, que está aburrido, se va a dar un vueltoncito, ¿cierto? ¿Hasta ahí todo bien? Pero al pasar el tiempo, muchas cosas se volvieron evidentes, papanchito. Un día mi hermano lo vio en un centro comercial con una muchacha. Mucho más joven, una señora joven. Espero volvimos a ver en un restaurante porque le montamos cacería al viejo mamancito, sí. Que con una amiga. Lo vimos de casualidad con una amiga de él. Y una amiga de la familia nos confirmó lo que lo había visto varias veces juntos. Y que no sabía cómo decirnos a nosotros. Mamán, ella tiene 41 años. Al principio pensamos que podía ser una amiga o alguien de trabajo. Pero ya no había forma de justificarlo. Mi papá incluso pasa fines de semana completos sin aparecer por la casa. Por la mañana, hasta por la noche, mamacito. Lo enfrentamos. ¿Qué opa? ¿Usted qué? Y mamacito nos dejó peor. Nos dijo, miren, muchachos. Ustedes están muy grandes, maduros, derechos. Sí, estoy saliendo con ella. Quiero que sepan que la culpa no es mía del todo. Según él, mi mamá lleva años sacándolo de la casa con sus cantaletas, que nunca está conforme con nada. Todos son reclamos. Y que llegar a la casa se le había convertido en una tortura. Que porque ella siempre era alegando, todo era malo. Alega porque sí, porque no. Que para salir y no quiere salir. Que para algún lado que no. Es como, decía él, mamá nos decía, es como si él estorbara a mi mamá. Y él estuvo como justificando todo. Después de 40 años de matrimonio tuviera derecho a buscar a alguien más porque ya estaba cansado. No sabemos. Mientras tanto, mi mamá no tiene ni idea de nada. O al menos eso queremos, mamacito. Ella sigue pendiente de él. Le cocina, le pregunta si llegó, le guarda comida cuando sale. Normal, pero sí sabemos que mi mamá es bastante cantaletosa con el mamacito. Una cosa de, mejor dicho, mata marrón a punta cantaleta. Aburre un payaso, lo digo sinceramente, a punta cantaleta, porque es que todo es mal. Mi hermano dice que tenemos la obligación moral de contarle la verdad a mi mamá. Que ella merece saber con quién ha compartido su vida y que es injusto que todo el mundo se dé cuenta menos ella. Yo, en cambio, mamá, tengo miedo ni el berraco. Miedo de destruir a mi mamá. Miedo que después de tantos años ella le rompa el corazón. Miedo que nos termine culpando por no haberle contado. La verdad no sabemos qué hacer, mamacito. No sé si decía perdonarlo o de pronto cambie. Además hay algo que me genera mucha rabia, mamacito. Mi papá dice que es feliz con esta mujer porque lo escucha, lo entiende y no le reclama nada. Pero yo me pregunto, es fácil ser comprensivo cuando le tocó criar hijos, pagar cuentas y sostener una familia, mamacito, ¿cierto? Mamá, la verdad no sabemos qué hacer. Contar, no contar, hablar. Si ustedes fueran los hijos, ¿qué harían, mamacito? ¿Ah? Mi mamá es la prioridad, obviamente, mamacito. Mi mamá es la prioridad, pero no sabemos qué hacer, mamá. ¿O será que mi mamá, acá estamos enredados? Y mi papá nos dijo, ustedes mirarán qué hacen. Ya les di mi punto de vista, ustedes verán si cuentan, si no cuentan. Es como diciendo, si se daña el matrimonio y la relación es por culpa de ustedes. Nosotros quedamos como que, ya los crié, ya les di estudio, ya les di todo. Allá ustedes con sus cosas. Años que a mí me toca aguantarme la cantaleta, los resabios, todo es malo.
1: Yo no me desesperas.
0: Para mí, si no hay nada bueno, todo lo que hago es malo. Todo es malo, todo es malo. Ah, no, y espera, sin meter cizañas. Pero ahora que me arranque el mundial, ¿cómo se va a empezar a perder? A meter golazos, ¿ah? ¿Eh? Ay, ay, ay.
1: Ya ves, mi corazón no está.
0: Buenas.
2: Hola, Bambancito, buenos
0: días. Mi vida, ¿cómo estás?
2: A mí lo que menos me gustó del mundial fue la ceremonia.
0: Ah, listo. Ah, es que esos son mensajitos de que me estaba fallando el internet. Buenas.
3: Buenas tardes, Olímpica.
0: Mi vida.
3: Por acá reportando sintonía desde el otro lado del charco.
0: Épale.
3: Desde las Islas Canarias.
0: Islas Canarias.
3: Un saludito para mi novio precioso, alias Cocolizo.
0: Cocolizo.
3: Lo amo.
0: Le hizo para Cocolizo un abrazo bien grande desde Islas Canarias. Oiga, qué problema. Uno era el papá con la mosaica. ¡Ja! Uno era el papá con la mosaica. ¿No? ¿Qué le cuenta a mi mamá? ¿No le cuenta a mi mamá?
4: Pues ya, Ambal.
0: Diga.
4: Pues el cucho, ya como la cucha la vio viejita, pues se consiguió una nueva. Y usted sabe que una mujer viejita le da uno para conseguirse una nuevita. Entonces el viejo está para rebusque. Y seguramente tiene plática, porque si le consiguió una más joven, le están echando también. Escucho lirito, le doy todo bien bueno.
5: Buenas tardes. Lo que pasa es que el señor ya se volvió lleno de resabios. A toda hora ya le busca pretextos ya. Es como todos los hombres que buscan pretextos para conseguirse en una moza y se imponen. Sí. Y claro, ella lo escucha, ella lo comprende y todo, pero porque ella le está sacando hasta la lengua. Pero usted cree que él sin plata y no lee nada y mira cómo le va. Era que hasta la porra lo mandan. Sí. Y a pesar de la señora, sí aguanta que le digan, porque eso es muy duro uno vivir engañado ahí al sol de nada.
0: Cierto, ay, María, me por Dios bendito. Ay. Buenas.
6: Bambán, buenas tardes, para participar en la tusa.
0: Dile, mijo.
6: Que le digan al viejito que no se preocupe. Y la familia, que lo deje quietecito, pues ya lo que había en la cara ya se acabó. Y ya se consiguió otro panato, entonces que coma miel hasta que
0: acabe de morir. Bueno.
6: Y ya, que lo dejen quietecito al viejito. Yo escucho Olímpica porque me pone de todo y bien bueno.
7: Bambancito,
0: ¿cómo estás? ¿Qué mío? Se metía teléfono, pues.
7: Bambancito, eso es muy sencillo. Díganle, bueno, ¿lo le dice usted o le decimos nosotros?
0: Ay, dolor.
7: Porque es que disculpas para uno ir a conseguir a alguien en la calle, hay de todo, que no me habla, que no me lleva, que no me trae. Pero bueno, yo pregunto, si está tan aburrido, si no le están dando lo que necesita. Porque sencillamente no se van y ya. Porque yo creo que las mujeres sabemos que los hombres siempre van a estar en la calle buscando algo.
0: ¿Ah, sí?
7: El hombre es cazador y siempre va a querer cazar.
0: ¿Ah, sí?
7: Pero, o sea, si se queda mucho tiempo con alguien, eso ya no es que por instinto o que por sexo, eso ya es otra cosa. Entonces, es mejor que aclare sus dudas. Y bueno, si la mamá, si la esposa ya no le funciona, ya no le cuadra, pues váyase con la otra y deje a la esposa tranquila.
0: ¿Con la misma?
7: Pero eso de que, ay, no, es que ella me hace, ella ya no sé qué, ella ya no me trae, ella ya no me lleva, pero igual no lo dejan a uno. La esposa también tiene derecho a hacer su vida, ¿no? Entonces,
0: sí, claro,
7: que hable clarito y díganle la verdad, porque no hay nada más triste que no estar engañado.
8: Yo me repito. Hey, buenas tardes.
0: Mi vida. ¿Qué más, pues, mija? Buenas.
9: Bambán, muy buenas tardes.
0: Cuéntelo,
9: para
0: final
9: del programa.
0: Dele, mija.
9: Para decirle a los hijos que hablen con el papá seriamente. Que hablen con él y que hablen con la mamá. Que cambie esa forma de ser con este señor. Porque es que la verdad, esas personas llegan a viejas y a viejitas muy cansonas. Se vuelven cantaletosas y pues, si uno se pone cantaletoso con la pareja, pues se aburre, claro, y se consigue otra. Pero de todas maneras, pues no estoy justificando al señor. Pero sí, ellos deberían de hablar bien con el papá y hablar con la mamá también, que cambie la forma de ser, porque sí. Si no, imagínense, tantos años juntos y van a dañar la relación.
0: Pero
9: como por una cantaleta.
0: Pero, no, pero puede pasar eso, ¿no? Yo sé que de pronto se justifica mucha vaina, de pronto, está justificando el tema de que vas a ver en la calle consiguiendo otras, pero pues, es que en la casa me agarran a cantaleta.
10: Hola, Bambán, para participar en,
0: mijo,
10: en
0: ¿cómo la tusa? Va?
10: Ellas también son cazadoras de la calle.
0: ¿Ah, sí?
10: Y cazan unos peladitos.
0: ¿Verdad?
10: Que los llevan a la casa a comerse en lo que uno les lleva.
0: ¿En serio?
10: Imagínese, entre ellas que hablan, si ellas también son son humanos como somos nosotros.
0: No le creo.
10: Pero si fuera al contrario,
0: sí,
10: ellas estarían opinando muy a favor de ella.
0: Ay, María.
10: Y yo escucho Olímpica porque me pone todo bien bueno.
0: Va, y los espero en nuestro TikTok Olímpica Armenia 96.1. Ahí estamos a través del Tito Olímpica Armenia 96.1. Síganos ahí, buenas.
11: Bambam, bambam.
0: Kio. Ah.
11: El abuelo Gomelo.
0: Ah, pero ¿por qué? Ay, pues que los viejitos también que coman.
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0: Hola, buenas.
11: ¿Qué se dice, Bambam? ¿Bien o no? Yo también escucho Olímpica, oiga. ¿Qué le iba a decir? No, no. Eso, tanta cantaleta aburre a cualquiera.
0: Ah, sí.
11: Eso a cualquiera aburre, tanta cantaleta. Claro, ya viejitas así, a esta época ya se van poniendo muy resabiadas. Alegan mucho, hay que dejarlas solas.
0: Sí, sí.
11: A ver si recapacitan.
13: Bambam, bambam, buenas tardes.
0: Parcero.
13: Tú estás sufriendo de bulea. Está que se...
0: Yo entendí.
14: Estamos en la tusa de Olímpica.
0: Yo entendí. ¿Eh? 12:20 minutos.
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0: Bueno, señores, saludo para Constancita desde Islas Canarias, la gente que está conectada a través del TikTok. Un abrazo bien grande, vea. Síganos ahí en el TikTok Olímpica Armenia 96.1. Péguese la voladita para nuestro TikTok Olímpica Armenia 96.1. Ahí dele compartir, dele mucho cariño pues a esa transmisión. ¿Ah? ¡Qué belleza! ¡Qué belleza! Mamancito, para que le descubrí el amante a mi hermana, le descubrí el mozo a la hermana. Le comenté a mi mamá y me dijo, ¿sabes qué, mija? Quédese callada. Es mejor comer callada. ¡Ay, en serio, sí! Y güey, mamá, yo la empiezo a extorsionar. Buenas.
1: Buenas tardes, parcero. No, es que el pobre viejo, la señora.

0: que nada le sirve, que todo no, papi, pues. Tienen que hablar con la mamá y los hijos, que den cuenta cómo es que lo trata de verdad.
1: Listo.
0: Es que ahí huele el hijo, que es que la mamá es muy cantaletona, pues entonces una cantaleta se ha capitado a cualquiera.
1: Buenas.
2: Maricito, buenas tardes.
1: Mi vida preciosa.
2: Separan a tus.
1: Cuente, pues. ¿Ah?
2: Bueno, yo digo una cosa. Ay, típico en los hombres.
1: No llega nadie.
2: ¿Por qué? Si estaba muy cansado, muy aburrido de la señora, que porque era muy cantaletosa, o es muy cantaletosa, que porque lo tenía muy aburrido, que esto y que lo otro. Bueno, ellos sacan miles de pretextos. ¿Por qué no se sinceró con ella, le habló, le dijo, bueno, estoy cansado, usted me tiene aburrido, bueno, sí, todas esas cosas, y se va, y listo, antes de cometer la bendita traición? Siempre típico en ellos, la traición por delante.
1: María señora, mamacita, también le conocí el mozo a mi hermana, pero la chantajeaba, sí, sí, sí. ¡Ay! ¡Ay, es como buenas!
2: Para participar en la cosa. Dele, mire, Bambancito, yo le diría la mejor historia o a los amigos que le contaran a la mamá, que sentaran al papá y a la mamá y les dijera, bueno, papá, le cuenta usted o le cuento yo.
1: Uy,
2: yo sé que eso va a ser un batacazo muy duro, porque eso no es bueno. Entonces, o es que ustedes van a esperar, como muchos historias que mandan a la tusa, cuando la otra coja a su papá y le saque hasta el último peso.
1: Imagínate.
2: Y su papá se enferme, porque es que él no es cuerpo glorioso, mijito.
1: Sí, es verdad.
2: Y vaya a su casa a pedir cacao, llevado el berraco, para que su mamá lo reciba.
1: Cálmese, señora, no, cálmese, mía, ya, cálmese.
2: Cuéntele a su mamá.
1: Cálmese un poquito.
2: No den que su mamá viva engañada o muera engañada. Muchas veces por alguien que no vale la pena.
1: Eso.
2: Ella lo manda bien cachaco, bien vestido y todo. ¿Para qué? Para poner la otra. Entonces que lo mande poner la otra con chiros y todo, a ver si la otra lo va a mantener como su mamá. Yo escuchando Olímpica, me pone todo el tiempo.
1: Mija, pero respire también, mía, cantale. Tan berraca, usted es soltera o casada, no le digo, pues también.
3: Mamá, muy buenas tardes,
1: parcero. ¿Cómo va, mijo? Cuente, pues.
3: Bueno, esta opinión creo que es muy importante.
1: Hágale,
3: ya
1: pues,
3: que mío. La más afectada es la.
1: Todas las opiniones son importantes aquí en Olímpica Estéreo. Sí.
3: Que tantos años pues, soportando un matrimonio y ahora a esta edad ponerla a sufrir por esta situación, por lo que el señor está haciendo. Pues no les aconsejaría que le dijeran nada a la señora.
1: No.
3: Pero sí le aconsejaría que hablen con el papá.
1: Sí.
3: ¿Para qué? Para que se vaya de la casa.
1: Ay, güey, mamá, echarle el viejo en la casa.
3: De la casa, como si nada hubiera pasado, se cansó, se aburrió y ya.
1: Y ya, sí.
3: Más no darle la noticia a la señora que es que no, es que ya consiguió otra, que es que ya tiene, que es más joven que ella. Entonces eso la va a destrozar a la señora, ¿sí? Entonces más que todos los hijos pensar en la madre.
1: Piensa en su madre.
3: ¿Sí? Y se sabe, en unos años, que el señor esté ya enfermo, acabado, llevado al berraco, y la señora que tiene ahora la mosaica, como dicen, pues lo
1: señor,
3: va a dejar.
1: Señor, respete la novia. La novia, el mosaica. Y no me. Aló. Desde Tierra Santa, desde por ahí, del otro lado del charco, desde Israel.
4: Hola, creo. Maldito, pero muy buenas tardes.
1: ¿Qué, mija?
4: Vea. La verdad, díganle lo que es a la mamá. Ella también merece saber lo que está pasando.
1: Eso.
4: No vale la pena, porque así como él consiguió otra persona, ella también, pues que se dedique a los nietos o a mirar, o de pronto, ¿qué tal? Que ella también sea de buena si encuentra una persona.
1: Cierto. Saludos para la gente, los parceritos de la Real Banda. Ahí conectados en el Tito, qué belleza. Los parceritos echando chisme. Saludos a mi tía, lo escucha Mari Consoy.
4: Sí, puede ser que una mujer muy cantantosa, muy
1: no respetan.
4: Pero nadie merece.
1: Ahí en lo más que.
4: Que vean la cara de estúpido, la cara de bobo.
1: Sí,
4: eso sí.
1: Sí
4: es muy triste.
1: Sí.
4: Y que ella se dé cuenta que los hijos también lo sabían, es muy doloroso.
1: Eso.
4: Porque créame que un engaño duele.
1: Eso.
4: Pero saber que las personas que lo quieren supuestamente a uno saben, duele más.
1: Mamacito, mi esposo está escuchando la historia en Confenalco. Estamos activos. ¿Ah? ¡Qué belleza!
5: No se vayan.
1: Hola, buenas.
3: Bam, bam, bam, bam. Buenas
1: parcero,
3: tardes, mijo. Yo creo que esa señora que acabo de hablar ahí, sí, malo, malo, es la hermana de esa señora, igual de cantaletosa.
1: No, señor, no, olímpica, no, no, no, no, no, no, no, no, no, diga eso, hermano. Por allá esa cantaletosa, como para juntarla con tal cual. Ay, dolor amasita. No me le pegue al perro hoy. Buenas.
5: Mamá, mamá, buenas tardes, acá en Brasil. Oiga, Bambán, ese señor que acabó de hablar, ese es el señor de la historia, ese es el viejito, ese es el viejito.
6: Son los celos, enfermizos ya pasar.
1: Y de la casa tengo tardes, mi vida preciosa, hermosa. Cuente a ver.
2: No, Bambancito, ahí ya no hay nada que hacer con ese señor. Él está enamorado de la muchacha porque está joven y que porque lo escucha y que porque lo entiende.
1: Eso.
2: Ese señor está pero cerrado. A él no le vale consejos ni regaños de los hijos,
1: nah.
2: Y a él importa cinco que le digan a la esposa, mejor que le digan a la esposa.
1: Sí. Está estrenando juguetes, ¿sí o qué? Sintonía del barrio popular, una hora también en el barrio popular conectado por el Tito. Saludito para mi mamá en la heladería del barrio Ciudad Dorada, también una hora de la gente en Ciudad Dorada, el Duque Parcerito. Ahí echando chisme de lo lindo mío. Estamos a través del Tito, ya conectó en el Tito. Ay, estamos quedados. Olímpica Armenia 96.1, la buena.
2: Amancito,
1: ¿qué pues? ¿Qué pues?
2: Que le cuente. Que le cuente.
1: Listo.
2: Bueno, si el señor estaba muy aburrido y todo eso, ¿por qué no se sinceró y se sentó con la señora?
1: Sí.
2: Y le dijo que ya estaba harto aburrido de esa situación. Pero es que hacen las cosas muy mal hechas.
1: Ah, sí, sí. Marido, por Dios.
2: Él debe hablar con la señora, con los hijos. Deben de tener una reunión y bueno.
1: Y listo.
2: Entonces que se vaya de la casa, pero que después no vaya a volver a pedir cacao.
1: Cacao.
2: Sí.
1: Ahí sí. Vuelve con las patas. ¿Yo qué, man?
7: Estamos en la Tusa.
1: 12:30 minutos. Hoy es 14. Mañana es 15. Ah, bueno, claro que sí. Hernán Gómez. La quincena. Quincena que estamos en palos que no han pagado.
7: Ah, bueno.
1: ¿Sin plata hasta el martes o qué? Ah, bueno, claro que no.

0: Bueno, señores, 12:33 minutos. Estamos en la Tusa y Olímpica Estéreo. ¿Qué dice por acá? Hola, buenas.
1: Olímpica, para opinar.
0: Dele, mija.
1: Yo le diría a los hijos que le deben de comentar a la mujer,
0: sí,
1: o sea, a la madre, porque no solamente pues es ponerse de parte de la mujer, aunque pues, uno defiende el género, pero hay personas, hay señoras que cogen a esos señores prácticamente como esclavos.
0: ¿Así?
1: Toda era como si les debieran la vida.
0: Sí.
1: Los grita, los bujan.
0: Hay gente
1: que es muy... Hay mujeres que llegan a esas edades,
0: sí.
1: Y cogen ese a esclavizar el hombre. Entonces quizás él se cansó y pues la verdad no hay precio más caro que perder la paz. Si que lo comente y...
0: Ya no me
1: y pues que ya tomen decisiones. Yo escucho Olímpica porque me pone todo bien bueno.
0: Pico mi cochocho y... Mamacita, me parece que hace 43 años tengo hogar, pero ha sido fácil. Pero no ha sido fácil, tengo 56 años, eso es duro, pasar por tantas cosas para no tener un hogar de tantos años, por eso es que me da tanta rabia. Ah, ya, la señora que ahorita se leitió, sí. Bueno, no, leitió, estaba ahí enojadita, sí, pues tiene razón, mamacita. 43 años de hogar, tiene 53. ¿Sabe que de los 13 años se va a vivir usted con... Ah, y, ¿sabe que no, pues, no ha cambiado de trevilín, mija? O sea, todo ya 43 años con el mismo juguete, ay, sí. Yo todavía le funciona con Chucho, yo cuente a él, pues, porque, madre. Tengo muchas preguntas. Buenas.
2: Hola, mamá.
0: Mi vida preciosa.
2: Lo que pasa es que la señora ya está cansada de aguantar al señor. Yo creo que esta no es la primera cachoneada de
0: él. No diga eso.
2: Él muchas veces se la ha hecho a ella.
0: No, señora, no. Tiene pruebas,
2: estos 40 años. Entonces, por eso la señora lo trata así. Pero qué vergüenza, tan viejo ya para 70 años y en esas bobadas sale pena ya de los hijos. Qué tristeza. Los hombres no valoran una buena mujer.
0: Desde Marulanda, Madrid, desde el parqueadero en Caicedonia Valle. Desde los. Y por acá, desde los. Ay, qué madre, ay. Desde los senderos de los Ocobos. Un abrazo del barrio popular. Bueno, ahí están con el 2.

0: Hola, buenas.
1: Buenas tardes, Bambam, para opinar. Hay el consejo, es que ya dejen al señor. Ya el señor está cerrado y trancado por lo que está enamorado.
0: Sí.
1: Entonces el tiempo es el encargado de poner las cosas en su puesto. Y pues, no, nada, que lo dejen. Ya, ¿qué más van a hacer?
0: O sea, que la mamá iba cachonía a veces.
2: Bambam, para opinar. Mamá, que lo deje tranquilo con la
0: mocita,
2: que lo
0: señor.
2: Cuida.
0: La novia, ¿cuál moza? Respete.
2: Que consigue mozo y lo aburre por la cantaleta.
3: No me creas tan pendeja.
4: Me esculca la billetera, me revisa los bolsillos, me revisa los mensajes y también los calzoncillos.
5: Mamá, que no le cuenten, que no le cuenten a la señora nada. No digo quién soy porque me salen pegando, pero de igual manera ya van a empezar las loras maiceras por allá, joder.
0: No, no, ¿cómo más siquiera don Leonardo? Ni por el berraco.
6: Bambam, pregunta. Pregúnteme. Mujeres, y si fuera al revés, que la mamá consiguió un mocito, ¿ustedes le contarían a su papá o le guardarían el secreto a su mamá porque es mujer? Cuiden a ver.
0: Preguntota, buenas. Te pilla a su mamá con mosaico, le cuenta al papá.
7: El Tasma reportando sintonía. Bambam, para ir al cucho que se acuerde que las mozas no cuidan enfermos y viejitos resabiados. Escuchando Olímpica porque me pone todo bien bueno.
0: Bambancito, eres el mejor. ¿Cómo es de quien vaya, mi Nancy Ordóñez? Conectada a través del Tito, la buena.
8: Bambam, para participar en la Papito tusa. Imagínese una trilineada y una señora de 60, 70 años a una de 41. Ay. Mejor dicho, el señor va a quedar como la película de Scarín y pegado el techo. No, cualquiera de ellos. Se me mesa con cantaleta. Yo también ya me hubiera ido. ¿Para qué que nos vamos?
0: Sale de la gente de Pereira, Salamina Caldas. Una mantica tendida, mijo, vea. Otra que olímpica, la más de bueno. Mamacito, la verdad es que el matrimonio no es duro, sino los primeros 35 años. No, tía, sí, buenas.
9: Hola, Bambancito. Buenas tardes,
0: mi Cochoy.
9: Sin que me escuchara, ¿no? Hombre.
0: Ay, María, hombre, ¿por qué se desapareció, mija?
9: Bambancito, para opinar sobre el programa. Bueno, yo lo único que le digo a los hijos. El que dice la verdad, ni peca ni es embustero.
0: Sí.
9: Igual dañarle la vida. Peor es que ella tenga que verle la cara y él sin el más mínimo remordimiento y ella atendiéndolo como un rey.
0: Imagínate.
9: No, ella merece la verdad. Ya ella toma la decisión, porque también le voy a decir, para efectos legales, ella es la amiga. Pero cuando ella lleve años con él y si él estira la pata, a ella le toca de lo que él deje.
0: ¿Ah, sí?
9: Muy triste me parece, es mejor que la esposa organice eso a tiempo. Los defectos legales y los afectivos también. Yo escuchando Olímpica porque me pone de todo y muy bueno.
0: Buenas.
10: Es que las mujeres son tan cansonas que a mí por eso es que no me gusta.
0: Bambancito, que por acá, muchas bendiciones desde, oiga, Río Frío, del Valle del Cauca, Río Frío, uy, fue mamá, hace muchos años fui a Río Frío. Buenas.
11: Bambana, así son los hombres, cuando
0: ¿cómo son?
11: Ya tienen moza, uno lo ven gordo, lo ven feo, lo ven cantaletoso, ya no quieren nada, eso es porque ya la tenía. Ahora les dio todos los defectos a la mujer, pero no, pero nada.
0: No.
11: Que le diga a los hijos que le consigan también novio a la mamá y listo, ya queda el problema arreglado.
0: Consiga un colágeno que las barretas sienten salto el tigre, ¿alguna vaina buena?
12: Olímpica, buenas tardes, a participar en la tusa. No, yo le digo a los muchachos que llamen a la mamá y que le digan qué es lo que está pasando, a que ella de una vez se vaya enterando de qué clase de compañero tiene.
0: Sí.
12: Viejos que llegan a viejos y a cachones y a cuernudos y de
0: todo. Señora,
12: ya. ¿Qué más espera? ¿Qué más esperan los hijos? Tener la mamá toda la vida engañada ahí de un viejo lagañoso que no quiere nada antes. Pues, ¿cómo es mierda que no joda?
0: Pues, señora, ole, no. Cálmese, mija, qué grosería, señora. Respire, tome el anapril. Pasa para la presión, mija. Qué raca, señora.

0: Mamancito, quiero contar mi historia. Que ese muerga no se fue por otro país y la dejó por otra. En serio. Desde Quimbaya, María. Mi Valeria, saludos para mi primita Valeria. Un abracito, ya. Ahí por el Tito, María. Oiga, entonces, cuente pues. ¿Oís? ¿Oís cómo? Hola, la gente de Salento. Mi Paulina, un abracito. ¿Cómo va, mi hija? Cuente pues. Vete a tomar tintico, mi hija. Hágale pues. Yo pongo el pan. ¿Yo qué? A montar a Chostoy. ¡Arre! Saludos para su papá, para el seco. Para el seco en Salento. Buenas.
1: Hola, Lambancito.
0: ¿Qué ves?
1: ¿Sabes cuál es el chiste?
0: ¿Cuál es el chiste, mija?
1: Que la mujer, es la moza está joven y él ya está viejo. Y cuando se vea enfermo,
0: sí,
1: mismo la moza lo echa para la porra.
0: Eso,
1: el mismo corre pan de la mujer a que no lo olvide.
0: No diga eso. Gracias, saludito a la gente de Córdoba. También se han reportando por acá la gente de Córdoba. Aquí estoy más ciego. Salud a Claudia. A Claudia, 10, 17 variedades. A propósito, lo bendiga, Adrianita. De por acá, saludos de gente de Quimbaya, Quindío, desde Charlotte. Bendiciones, bueno, desde el Frío Frío. Ahí están conectados a través de Tito. Que tenga en el bolsillo. Olímpica Armenia 96.1. Hola, buenas. ¿Quién se reporta por acá? Ah, por acá me está. Hola, buenas.
2: Pues papacito, la verdad, si el señor está tan enamorado de la muchacha, ¿por qué no empaca la ropa y se va a poner la muchacha? ¿Por qué tiene que estar yendo donde la mujer a que le lave la ropa, a que le haga de comer y esté pendiente del no? Entonces que se vaya, que la deje libre y que le haga su vida con sus dos hijos.
0: Sí, ¿sabes?
2: Y que se quede con su muchacha, a ver si la muchacha le va a llevar las ideas hasta cuando él ya esté viejito. Las muchachas jóvenes ya no cuidamos viejos enfermos.
0: Ah, señora, sí.
2: Él ahora puede estar muy aliviado y todo, pero toda la vida no va a vivir alentado. Algún día lo coge la enfermedad, lo reduce a la cama y vamos a ver si ella le va a correr como le corre la propia esposa.
0: Y suácate. Buenas.
3: Para participar en la Olímpica, qué viejas tan zapas y desocupadas. Pongámosle oficio, hay que educarlas.
0: Bueno, no, respete, hermano. No, bájale 5 rayitas, manito. Respéteme las mujeres, no, así no. No, don Fuerza Especial, no, así no tampoco, papi. Ahí me las va respetando para las cochoides. Hay límites y los límites no se pueden cruzar y no va a permitir que le falte respeto a las muchachas, por favor. No, señor, así no. Bájale 5 rayitas y me respeta a mis cochoides hermosas. María. Yo estoy parando oreja a usted, ¿qué? Okay, buenas.
4: Mambatito, buenas tardes, papina sobre la tusa.
0: ¿Qué pues?
4: Por si dice el señor que está muy aburrido con la señora que me encanta y todo eso, cuando consiguemos eso es lo que hablan los hombres, perros canequeros.
0: No, ya no.
4: Y si está muy aburrido con ella, entonces porque no es larga con la moza. La moza no le tiene una por la plata.
0: Sí,
4: está la lengua. Por ser perro canequero.
0: Malo.
4: Y los muchachos que le hablen con la verdad. A la,
0: recreo,
4: a la
0: recreo.
4: Mamá. Ay, pero qué pesaste la mamá.
0: Recreo.
4: Pero que van a esperar que aquí aguantase ese perro canequero.
0: Ey, güey. Sí. Oiga. Cuentas que muy bien. Yo creo que, señor, que más le pusieron los cachos también. No creo que sí. Buenas.
5: ¿Qué, mija?
0: Bueno. Llama a pesar, qué verdad con ustedes. Buenas.
5: Bambancito, aquí mi escuchando.
0: Mi vida preciosa, ricurita bien hecha.
5: Lo más horrible de los hombres cuando se consiguen una polla es que la esposa nació vieja, ¿o qué? Porque él se la consiguió vieja, también no le gastó la juventud para que cambien la mujer de muchos años por una polla.
0: Sí.
5: Yo creo que no conoció la esposa vieja. La conoció polla y se le gastó la juventud y ahora ya la cambió por una polla. No, es que no nacen viejas. Nunca nacen una vieja. Estoy escuchando Olímpica.
0: Que tampoco hablé con nadie, no me puedo ni reír, porque el pecado es cobarde. Hola, buenas.
6: ¿Qué más? ¿Cómo estás?
0: Mi vida hermosa, preciosa.
6: No, yo no entiendo por qué los hombres nos tratan tan mal a nosotras las mujeres.
0: Aguantar unos pantallazos.
6: Si sean como sea, ellos dependen prácticamente de uno.
0: Huele a separación.
6: Hay hombres que en realidad no sirven para nada, estando solos.
0: Sí.
6: Siempre tienen que buscar quién les haga de comerles, la de ropa, de todo. Entonces, ¿por qué nos tratan mal?
0: Eso.
6: Y si se ve que nosotros somos así, pues ¿para qué nos buscan?
0: Eso.
6: ¿Para qué nos buscan? La verdad es que es muy mal hecho.
0: Mal hecho.
6: Que ese man se pongan a tratarnos feo.
0: No, Rorris. Oiga, 12:40, 12:50 minutos para ir finalizando la Tusa y Olímpica Stereo. Ya venían, yo espino a acompañarlos en esta tarde con Olímpica Stereo. Yo, parce, sienten al arco, porque es que dañar esa relación así, mirar a ver si pueden de pronto mejorar en alguna circunstancia. Igual ya cuando están así entraditos en años, ya eso, mejor dicho, eso ya es un problema de terquedad y todo eso. Mira si pueden, y si no, a veces tomar decisiones a la ligera afecta muchas vainas, ¿cierto? Esperar a ver, hablar con el pa, entonces que va a cambiar, hablarle con mi mamá y hablar también con la mamá y decirle, mamá, cambie esa forma de ser, de tratarlo, de aliviar las cosas. Si no, pues estar al lado de ellos, ¿sí o qué? Mejor dicho,
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0: Ya venían, yo espino, acompañados en esta tarde con Olímpica Stereo. Como los cuchillos parto. Nos escuchamos el domingo. Un abrazo para todos, chao.
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1: Esa negrita. Ya tenemos la una de la tarde, cinco minutos. Y ojo, porque es que antes de que empiecen ustedes, cada viernes, una cosa loca, cada viernes, pero me dejó iniciada. Pero mi mamá me regaña, mi mamá es. ¡Ay! ¿Qué pasó? Vuelvo y les digo: viernes, la tusa es hasta la una de la tarde. Viernes, la tusa es hasta la una de la tarde. Repito y no quiero errores. Viernes, la tusa es hasta la una de la tarde. Mis amores bellos, mis amores hermosos. Buenas tardes a todos nuestros oyentes. Yo soy Angie Ospina, DJ Olímpica, y voy a estar acompañándonos durante esta tardecita con Olímpica Estéreo, viernes de fin de semana, donde hay que ir a salir, hay que comprar el regalito a papá. El detalle a papá, hacer las cositas de papá. ¿Qué está haciendo usted? Está transmitiendo en vivo a través de TikTok y está haciéndome caras y me está colocando filtros y me está colocando emojis y me está colocando cosas ahí de Snapchat. Ya lo vi. A la una de la tarde, 6 minutos, recuerden dejar sus mensajitos a través del WhatsApp Olímpica 321-5182-961. A toda la gente de TikTok también que está conectada a esa hora de la tarde. Besitos, abrazos y gracias por siempre estar ahí con Olímpica. A la una de la tarde, 7 minutos, llega Johnny Rivera, se llama La Depre. La de prenderme a punta de guaro, como dice, escuchando Olímpica.

0: Son las, ya tenemos la 1 de la tarde, 12 minutos, unas 12 minutos con Olímpica Estéreo. Recuerden que estamos a esta hora de la tarde invitándolos a todos ustedes para que estén conectados con Olímpica Estéreo. Estamos de mundial. Hoy es 12 de junio, a las 2 de la tarde se enfrenta a Canadá frente a Bosnia del grupo B, y a las 8 de la noche Estados Unidos Paraguay, que es un clásico.
1: Lo digo orgulloso.
0: Del grupo D, hoy a las 8 de la noche Estados Unidos, eso va a estar súper chévere. Pero vamos a mirar a ver cómo avanza esta tardecita con Olímpica y el Mundial. Llego a darles datos curiosos sobre los partidos de esta tarde y lo que irá pasando prácticamente. Lo que irá pasando, datos también fuera de las canchas, ¿no? Porque siempre hay memes por todo lado. Ya ingresaron a las redes sociales, ya miraron al coreano que... El periodista coreano que estaba haciendo como su transmisión en vivo y se le acerca una mexicana, lo abraza y la reacción de ese coreano es muy graciosa. Ingresen ya a Olympic Armenia. Ahí van a poder mirar todo lo que pasó el detrás de... Este es su enorme abrazo y beso que le da la mexicana al periodista coreano, que él se asusta, él como en su pena, como claramente su cultura es un poco más reservada, y ver a una mexicana ahí toda alegrona, ay Dios mío. También pueden ver el periodista argentino que en plena transmisión también en la cancha, antes de la preparatoria para la inauguración, pues sale Shakira y dejó todo botado y dijo, perdón, qué pena, pero es que voy a saludar a la Shaki, voy a ir a saludar a la Shaki. Y llega y va a tomarse su foto y claramente causa gracia a toda la gente de redes sociales. Si quieres ya a Olympic Armenia y yo escucho Olympic Armenia, ahí van a poder mirar todo lo que pasa, lo que no se ve en el mundial. 1 de la tarde, 14 minutos en Olímpica.

0: tarde, 20 minutos, 23 minutos, 1 de la tarde, 23 minutos con Olímpica Estéreo. A la 1 de la tarde, 23, les recuerdo nuestras redes sociales, arroba Olímpica Armenia. Yo escucho Olímpica Armenia por acá, que nos dicen nuestros oyentes. Buenas. Bueno, por acá, para Leida, un abrazo muy especial que está conectadita con Olímpica. Para Estelita, que nos dice Estelita Oli.
1: Hola, Angelita, ¿cómo estás?
0: Espero bien, que mi reina.
1: Muy bien, oiga, yo la llamaba para pedir el favor. A ver si me hacía el favor y me ponía al disquito La Vida y la Muerte de Darío Gómez. Yo le hablo por acá y un rinconcito del Besalda que se llama Belén de Umbría. Que Dios me la bendiga hoy y siempre. Yo escucho Olímpica porque me pone de todo y bien bueno.
0: Ay, tan bella, gracias mi Estelita hermosa por escucharnos desde tan lejos, desde Belén de Umbría. Un abrazo para mi gente linda de Belén de Umbría a esta hora de la tarde. Buenas, Oli.
2: Angie, buenas tardes. Yo escucho Olímpica porque me pone de todo y muy bueno, Angie, para un servicio social, para decirle al niño Mario Bimbe que ya le apareció la maletica con los juguetes. Que ya puede ir a reclamarlos donde Marta.
0: Vea, que ya puede ir a reclamarlos donde
2: Muchas
0: Marta.
2: Gracias, Angie. Yo escucho Olímpica porque me pone de todo y muy bueno.
0: Bueno, mi vida, con todo el gusto. Un abrazo bien especial para ti a esta hora de la tarde. Ya vengo con daticos curiosos, daticos del mundial, porque somos más mundialistas. Olímpica es mundial.

0: mañana, 3:31, perdón, 32, acaba de cambiar el reloj a esta hora de la tarde con Olímpica Estéreo. A ver, por acá seguimos saludando a nuestros oyentes. En este fin de semana, ustedes ya compran el regalito para el papá, para los papás de la casa, sus hermanos, sus hijos que son padres. Cuéntenme a través del WhatsApp Olímpica, 321-5182-961. La Copa Mundial son Canadá frente a Bosnia y Estados Unidos frente a Paraguay. Como coanfitriones en la primera, digamos que la búsqueda de la primera vez de Canadá como anfitriones de este torneo, la selección de Canadá juega en el Estadio Toronto, en su casita, buscando su primer gol y su primera victoria en la historia de los mundiales. Canadá y Bosnia, ustedes saben hace cuánto no juegan. Se han enfrentado solamente dos veces en la historia, un amistoso en el 2013 y un empate 0-0 en el 2019. Y hoy lo vamos a tener, lo vamos a ver. Hoy, 12 a las 2 de la tarde, Canadá frente a Bosnia. Vamos a ver cómo les va a la gente de Canadá, que claramente estaría en su casita en Toronto. Obviamente están súper, digamos que alineados también. Y más que alineados, ya están acostumbrados en temas de clima. Posiblemente a Bosnia el frío le puede afectar. Esperemos a ver qué pasa. Una de la tarde, 33 por acá. Seguimos saludando a nuestros oyentes. Olímpica, muy buenas. A ver, Humber, ¿cómo estás? Por acá para Andrés, ¿qué nos dice Andrés? Hola.
1: Dejen ser feliz al viejito, dejen ser feliz al viejito.
0: ¿Sí? Ah, vea. Quería ser feliz al viejito, bueno, pero entonces la tusa. Dios mío bendito. Por acá vamos oyentes a través de Olímpica, regalame la lotería, listo. Recuerden de dejar la palabra loterías para que les pueda llegar, listo. Coloque la palabra loterías y le va a llegar de una a través del WhatsApp Olímpica. Una 34 minutos. Es el sentimiento vallenato con Olímpica.

Ya tenemos la 1:41 en Olímpica, a las 2:00 p.m. viene la programación de fin de semana, a las 3:00 llega Olímpica Te Complace, a las 5:00 las popularísimas, que no se les puede olvidar, no se pueden olvidar. Oiga, cámbiase de votación en Miami para los oyentes que están en Miami para las próximas elecciones. Recuerden que las próximas elecciones ya son de este domingo en 8, o sea, en 8 días son las elecciones, para que lo tengan en cuenta. 8 días ya empezamos elecciones, ahí donde se definirá el futuro del país. Esperemos a ver. Cambia en Miami la sede. Vamos a ampliar la información a las más adelantico para que lo tengan en cuenta. Listo. 1:42. Recuerden, ya viene información también desde las calles. Nuestros Olímpica conductores están activos con Olímpica.

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llaman y tengo ni necesito de Jason Jiménez a las 2 de la tarde, 6 minutos. Arrancamos otra hora más de compañía, tardecita de viernes, fin de semana con Olímpica Estéreo. A esa hora siguen llegando muchos mensajitos. Usted que apenas se va conectando, que ya va llegando a su casa o que va llegando a su trabajo, que va en su vehículo ahí conectado con nosotros. Gracias por estar ahí con nosotros, con Olímpica, la emisora que te pone todo y bien bueno. Gracias a cada uno de nuestros oyentes por siempre estar 24/7, ¿no? 24/7 con la emisora del primer lugar, Olímpica. Que nos siguen a través de redes sociales, que nos escuchan a través de la aplicación oficial, que también tenemos aplicación oficial, claramente, mis amores, la aplicación, colocando la palabra aplicación, así nos encuentra, o ingresando a la plataforma digital de su celular, App Store, Google Play, Play Store, nos van a encontrar como Olímpica Estéreo Emisora, así nos van a encontrar, la descargan y listo. Igual, si quieren que les hagamos la vida más fácil, simplemente coloquen la palabra aplicación y yo con todo el gusto se las envío, listo, coloquen la palabra así, aplicación, ¿vale? De la tarde de 7 minutos. Llega Marc Anthony, se llama Flor Pálida con Olímpica. Buenas tardes.

las 2 de la tarde, 15 minutos, 2:15 minutos, y quienes estén preparados para el partido. Bueno, es que recuerden que hay unos partidos que se pueden televisar, digamos que en televisión pública como acá en Colombia. Hay otros que claramente tendrían ustedes que pagar para ver los demás partidos del Mundial, que tengan esas plataformas o que hagan sus pagos en otros canales de televisión. Pues maravilloso, ¿cierto? Hay algunos que sí van a ser, obviamente, para todo el público aquí en Colombia. Vamos a contarles más adelantico desde qué horas y en qué canales ustedes van a poder verlo para que se conecten pues con Olímpica Stereo. ¡Listo! Canal 2 de la tarde, 16 minutos. Hoy 12, Canadá frente a Bosnia, 2 de la tarde. O sea, ya empezó. Estaremos muy atentos por acá a mirar cuál es, cómo va el partido. Bueno, vamos a estar muy pendientes para finalizar también cómo quedó las curiosidades que nos están siempre después de cada partido. Ya vengo a contárselas también y vamos a ir hablando y charlando de Mundial. 2 de la tarde, 16, 2:16 con Olímpica. Llegan los Tupamaros.

0: tener 30 minutos, 2:30 con Olímpica Estéreo. Y les recuerdo que a las 3 de la tarde llega Olímpica Te Complace. Y esta tarde se nos ha ido súper rapidito, volandito. Y bueno, estamos con la mejor programación de la tarde de viernes. ¿Qué nos dicen por acá nuestros oyentes? Yo feliz de escucharlos. Olímpica, muy buenas. Hello.
1: Muy buenas tardes, Ángel. Nos saludaba a parte de José Jairo Rivera aquí del barrio de Caracá.
0: Eso.
1: Quiero crear vida, de quinta. Yo claro escucho que Olímpica sí, porque es la mejor.
0: Bueno, don José Jairo Rivera, claro que sí, mi amor. Claro que Jace. A las 3 de la tarde, listo. 3 de la tarde en Olímpica Te Complace. 3 de la tarde, 31.

0: 2 de la tarde, 38 minutos. Esta es la tardecita de viernes con Olímpica Stereo 2238. Bueno, vamos a mirar por acá nuestros oyentes que nos siguen saludando a través de nuestro WhatsApp Olímpica 321-5182-961 desde la aplicación, solicitando la palabra aplicación. Recuerden que ustedes pueden descargarla, pueden escucharnos a través de www.olimpicastereo.com.co en nuestra página oficial, la página web, y también colocando la palabra aplicación les va a llegar el link para que puedan descargar. Listo, Olímpica, hola.
1: Olímpica, buenas tardes. ¿Cómo estás? Hablar a Celia, Isabel, Angisita. Marceli. Para un disquito, el aventurero de Jason Jiménez. Escucho Olímpica porque me pone todo y bien bueno.
0: Vea, el aventurero, lo voy a tener en cuenta porque ya casi, o sea, ya tengo varias cancioncitas por acá que me han estado solicitando para Olímpica Te Complace, y voy a colocar aquí el aventurero, doña Araceli. Listo, con todo el gusto, mi amor. Un abrazo muy especial para ti. Gracias por reportar sintonía con Olímpica Stereo. 2:39 minutos. Recuerden que a las 3 de la tarde llega Olímpica Te Complace.

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1: 3 de la tarde, 2 minutos. Arrancamos otra hora más de compañía en esta tarde de hoy. Estamos a viernes, fin de semana. ¿Ya compraron los regalos del papá? ¿No lo han comprado? ¿Qué hubo, pues? A comprar el detallito para los papitos este fin de semana, para los tíos, los abuelos, los hermanos que son papá, los papás de la familia, a mirar a ver qué le van a preparar de almuercito, de desayuno, para celebrar su fin de semana. Son las 3 de la tarde, 3 minutos, arrancamos Olímpica Te Complace, serán ustedes los encargados de enviar su nota de voz solicitando su canción favorita, claramente. Vallenato, salsita, popular, una popularísima, una bailable bien sabrosa, ya mismo a través de nuestro WhatsApp. Con esta, a don José Jairo, vea. Ahí le coloco la cancioncita por la tarde de viernes. Olímpica Te Complace.

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1: Hola Angie, muy buenas tardes. Soy Luis Fernando González del barrio Bosques de Pinares. Quiero escuchar la canción Solo Hay Una de Luis Miguel Fuentes. Yo escucho Olímpica porque me pone de todo y bien bueno. Muchísimas gracias.
0: Te complace. 96.

0: Lobby. Solo hay una canción de Luis Miguel Fuente a las 3 de la tarde. 11 minutos, 3, 11 minutos a esta hora de la tarde. Le recuerdo a todos nuestros oyentes que están conectados con Olímpica. Estamos a esta hora con el Mundial. Adivinen cuánto va. Adivine. 1-0 ganando Bosnia. 1-0 ganando. Minuto 49 a esta hora de la Copa del Mundo. Canadá frente a Bosnia. Ganando 1-0. Y eso que Canadá está en su casa. Canadá está en su casita. ¿Ah? Ay, Dios mío, bendito santo Padre Celestial Olímpica.
1: Angie, hermosa, Dios te bendiga.
0: ¿Cómo estás, mi amor?
1: Una cancioncita en Olímpica me complace.
0: Claro.
1: Y contigo a metros.
0: Listo.
1: De Luis Alberto Posada. Y yo escuchando Olímpica porque me pone de todo. Y bien bueno.
0: Listo.
1: Sintonía acá desde Popayán. Bendiciones, bueno, Angie.
0: Con todo el gusto.
1: Saluditos a mis hijos que están en sintonía en Calarcá.
0: Ay, tan lindo. Alexander, un abrazo en Calarcá y desde Popayán, conectados con Olímpica, hasta esta hora de la tarde. A ver, más oyentes a través del WhatsApp Olímpica. Muy buenas, hola.
2: Muy buenas tardes, Angisita hermosa. Cuando hay reporte de sintonía, el perro de la patria. Angisita, para hacerme pasar el favor y complacerme con la canción Tormentos.
0: ¿Listo?
2: De Rodolfo Aicardi.
0: Yo escucho
2: Olímpica Estéreo porque me pone todo bien bueno. Me la diga, Angisita, y una feliz tarde al ESE.
0: Bueno, mi amorcito, mi Juanda. Un abrazo. Es de la tarde, 12 minutos en Olímpica. ¡Oh!

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1: Son las 2:03 de la tarde, 20 minutos, 20 minutos, 3 de la tarde, 20 minutos en Olímpica. Bueno, seguimos por acá saludando a nuestros oyentes. Olímpica, hola.
2: Angisita, buenas tardes.
1: ¿Cómo estás, mi amor?
2: Para que me haga el favor y me coloque el disco Diabolo.
1: Uy.
2: Es Olímpica, porque me pone de todo y muy bueno.
1: Uy, esa canción sí me gusta.
2: Por esa música tan buena.
1: Ay, tan hermosa, carajo. Tan bella, amigui, hermosa. Con gusto, mi amor. Un abrazo muy especial para ti, doña Marlene. Y claro que sí, ya en un momentico te coloco Diabolo. Hola.
3: Buenas tardes, Angisita. A ver si me hace un favor y me coloca el disquito de Fernando Urbano.
1: ¿Cuál?
3: Bohemi Galán.
1: Bohemi Galán. Listo.
3: Que me gusta Olímpica porque me pone todo y muy bueno.
1: ¡Épale!
3: Y acá la agrega la paloma.
1: Hágale,
3: sí.
1: Hágale, don Rubio. Ya mismo, mi amor. Eso es de una. Eso es de una.
3: Pone el disquito.
1: Pero ya mismo.
3: Esperando Fernando Urbano.
1: Vea, ya mismo.

Diavolo. Bueno, 3 de la tarde, 28. Oiga, el minuto 67 continúa este gran partido de Canadá frente a Bosnia Herzegovina. 1-0 en la Copa del Mundo. 1-0 ganando Bosnia. Bueno, datos curiosos: Canadá y Bosnia solo se han enfrentado 2 veces en la historia, ya se lo había contado ahorita. El dato cultural también. Y es que estos dos rivales hoy, pues digamos que tenía más cancha hoy Canadá que Bosnia, claramente porque estaba jugando en su casita. Más fácil, ¿cierto? El gol histórico al minuto 21, el atacante Jovan Lukic, bueno, todo su de cabeza tras un tiro de esquina ejecutado por Sid, rompió una esquina de 12 años sin goles mundialistas por los balcánicos desde Brasil 2014. Sorpresivamente, las dos máximas estrellas de cada país comenzaron en el banco, ¿ah? Sí, señor, en el banco de suplentes, debido a molestias físicas, tanto Canadá como Bosnia, las dos estrellas de sus equipos en la banca. Platicos del no es del partido de hoy. Ya venimos con más. 1-0, 3 de la tarde, 30 minutos con Olímpica Estéreo. ¡Oh!

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0: 3:37, 3:37 con Olímpica Stereo, y a esta hora seguimos saludando a nuestros oyentes. Muy buenas tardes, Olímpica.
1: Me hace favor y me coloca el casorio.
0: El casorio.
1: Y yo me gusta, Olímpica, que me gusta de todo.
0: Y bien bueno.
1: ¿Cierto? Sí.
0: Tan linda.
1: De acá de La Paloma.
0: Listo, mi amandita hermosa. Con todo el gusto. Desde La Paloma, vea. La Paloma Olímpica.
2: Hola, Angie Ospina, ¿cómo está? Buenas tardes.
0: Muy Angie,
2: ¿cómo
0: bien,
2: está?
0: Ahora tú.
2: Con el popular Kaminsky.
0: Ave María
2: Kaminsky. De la exquisita, Angie, me tenía olvidado. Vale, me pone el disquito de
0: ¿cuál?
2: De Luis Mateos. Me muero por verla, yo escucho Olímpica porque me pone en tremenda sintonía allí aquí en Popular Kaminsky, la exquisita, el experto.
0: ¡Épale, vea! Para...
2: Y yo escucho Olímpica porque me pone todo muy bueno.
0: ¡El Popular Kaminsky! El experto de la exquisita en la tebaita, mi amor, no hay ninguno como él. 3:38 en Olímpica, te complace.

las 3:47 minutos. 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A las 3 de la tarde, 47 minutos. Acaba de cambiar el reloj. Oiga, en el minuto 79, 1-1 empate el mundial. 1-1 Canadá, 1 Bosnia, 1.

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4: Ya tenemos las 4 en punto.
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4:07, 4:07 con Olímpica, la emisora que te pone todo bien bueno. Y es que hablando de un poco del mundial, así culminó el partido entre Canadá y Bosnia, que terminó en empate 1-1 en Toronto Stadium. Bosnia abrió el marcador al minuto 20 con un remate de cabeza de Joe Lukic, que tras un tiro de esquina, Canadá logró rescatar el punto definitivo en el minuto 77 con una anotación de Sillarin, asistido por Promise Davis. El árbitro, así como incidencias en este partido, el árbitro argentino Facundo Tello amonestó con tarjeta amarilla a 3 jugadores por el bando canadiense, mientras que Ermedin Devinok, Jovo y Nikola lo recibieron el lado bosnio. O sea, 3 y 3, 3 amarillas para Canadá, 3 amarillas para Bosnia. Aunque Canadá controló la posesión con un 60% y generó 13 remates en total, la defensa de Bosnia se mantuvo firme para sellar la igualdad en suelo norteamericano. Recuerde que Bosnia viene súper preparado y no había perdido ninguno de sus últimos partidos en Copas del Mundo. Así que el empate 1-1 entre Canadá y Bosnia dejó varios datos históricos entre sí, ¿cierto? Mejor dicho, 1-1. Recuerden que el próximo partido es esta noche, a las 8 de la noche, hora Colombia, en Estados Unidos, en el Estadio de Los Ángeles. Juega hoy Estados Unidos con Paraguay. 4:08, en la Olímpica.

0: Ya tenemos las 4 de la tarde, 16 minutos, 4:16 avanzando en esta tarde con Olímpica Serio. ¿Quién nos dice por acá? Recuerden que a las 5 de la tarde llegan las popularísimas. A ver, por acá dice Angie, por favor, alguien que me diga si de Sevilla Valle salen carros para la Albania Quindío. Bueno, preguntemos a ver, mi Joa. Listo, vamos a preguntar, listo. Vamos a preguntar, de pronto un oyente olímpica conductor, una persona de Sevilla que viaje hacia el Quindío, nos cuente que si alguien de Sevilla Valle salen carros para Albania, acá en el Quindío. Que nos cuenten a través del WhatsApp Olímpica. Para mí, Joa, un abrazo muy especial. Acá también dice Angie con la canción así de... Así es, nuestro amor de Luis Alfonso. Bueno, un abracito para ti, Olímpica, hola.
1: Angie, quiero escuchar la canción Los Cocaonitos. Y yo escuchando Olímpica Estéreo, porque me pone todo y bien bueno desde Circasia.
0: Mi Lady Joana, mi hermosa, mi bella, un abrazo muy especial. Con gusto la tendremos en cuenta. Recuerden a nuestros oyentes que Olímpica te complace. Es hasta las de 3 a 4 de la tarde. Hace 4:17 minutos, seguimos saludando para Lady, un abracito para Johncito que nos dice hola.
2: Buenas tardes, Olímpica. Pues yo vivo por los lados de Finlandia, pero yo viajo allá de Sevilla salen buses directos a Armenia, pasando por Caicedonia. Y si no, le toca salir de Sevilla a Caicedonia y de Caicedonia a Armenia, que por ahí pasa por la Albania.
0: Ya vea, ahí pasa por Albania, ahí nos dice nuestro oyente que viaja de Sevilla a Armenia. Muchísimas gracias, Johncito, que Dios te bendiga. Más oyentes, hola.
3: Angiecita, buenas tardes. Le sirve a la señora, le sirve el que viene de Sevilla, Armenia. Ella se baja ahí en Albania.
0: Ah, bueno, perfecto. Sevilla, Armenia. También, vea, lo mismo. Palemona, un abrazo, mi amor. Muchas gracias por contarnos, o bueno, por reportarse y responder. Yo por eso amo a todos mis olímpicas conductores, yo por eso amo a todos los oyentes. Ave María, hoy es viernes de Viejoteca en la Fonda del Duende, no se lo olvide. Hoy, 4:18 en la Olímpica.

0: de la tarde, 30 minutos, 4:30 con Olímpica Serio, a esa hora de la tarde con Olímpica, la emisora que te pone estoy bien bueno, la emisora que está firme. Oiga, Joanita, con todo el gusto, y bueno, gracias a nuestros oyentes y Olímpica Conductores que nos dan información de la movilidad, y claramente pues nuestro oyente que necesitaba como viajar de Sevilla a Armenia, bueno, a la Albania. A ver, por acá también seguimos saludando a Jonathan, un abrazo bien especial. Jonathan, que nos dice por acá, dice sí, ok, para decirle y hola, hola, Olímpica.
1: Hola, mi Angie.
0: Hola, mi amor.
1: Un abrazo. Dios te bendiga.
0: Amén.
1: Le habla Silvia y aquí de Barrio Veracruz. Dios la bendiga, mi Angie.
0: Bueno, mi amor, un abracito.
1: Para que pronto nos veremos.
0: Ay, chao. Tan bella. Mi Silvia hermosa, un abrazo grandotote para ti también. Oiga, y hablando del grupo Firme, hoy Pereira se prepara para recibir la última peda, así se llama el concierto y el tour de Grupo Firme, hoy en el estadio en Pereira. ¡Qué belleza! 4:31 en Olímpica.

4:39 minutos, 4:39, ahí pasaba Tito Nieves en ese fin de semana. Fin de semana con Olímpica Stereo. Oiga, sigue el partido frente a Estados Unidos esta noche. Sí, señores, Estados Unidos, esta noche. Vamos a ver cómo va avanzando el partido de esta noche. La verdad es que me gusta mucho cuando la gente está como así toda mundialista, que se mete en la película. He visto mucha gente acá en Armenia con camisetas de diferentes equipos apoyando. Por ejemplo, ayer de México, muchas personas, porque como tal se meten en la película, ¿no? Se meten en la película de me voy a colocar hoy la camiseta de México como por el equipo que están apoyando en el mundial, y eso está chévere. También he visto a muchos en ese corre-corre de las figuritas del álbum de Panini, que por cierto ha sido uno de los álbumes más vendidos en, es más, de la historia de los mundiales. Creo que este hizo récord vendido, o sea, en su totalidad, y más que eso, siguen entregando muchísimas cajas de figuritas, y usted ve como la gente empieza con ese intercambio o ese trueque de figuritas. Yo ya tengo esta, o le falta a usted esta. Mejor dicho, está muy chévere esta dinámica. Y este año como tal, o sea, cada 4 años, cuando sale el mundial, pues siempre sale el álbum. Pero este año fue un furor y sigue siendo furor, que claramente es por tiempo limitado, entonces se siente chévere esa parte. Bueno, 4:41, recuerde esta noche, calendario de nuestros partidos. Esta noche es Estados Unidos, Paraguay, un clásico a las 8:00 p.m. en el estadio de Los Ángeles. Ahí les cuento, 4:41, a las 5:00 p.m. llegan las popularísimas, no se le olvide.

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3: 4 de la tarde, 49 minutos en Olímpica.
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1: Ya tenemos las 4 de la tarde, 50 minutos. 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

0: llegamos a las 5 de la tarde, 3 minutos. Bienvenidos a esta nueva hora, bienvenidos a las popularísimas de Olímpica.
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0: Que se sienta que estamos de viernes, fin de semana con Olímpica. Desde ya voy a recibir notas de voz a través del WhatsApp 321-51-8296-1. Qué popularísimas se desean escuchar en este viernes fin de semana, con puente incluido. Hágale pues, ahí me dicen en nota de voz, háblamelo, Juli, quiero escuchar esa popularísima. Me dicen el nombre de la canción y terminan diciendo, yo escucho Olímpica porque me pone de todo y bien bueno.

0: tú eres mi hembra. Así se llama esta muy buena canción en este viernes fin de semana. Ya llegamos a las 5 de la tarde, 11 minutos, 5 de la tarde, 11. Vamos a ver qué dicen por acá a través de el WhatsApp 321-5182-961. ¿Quién anda por acá? Buenas.
1: Háblamelo, Juli, háblamelo, Juli. Colóqueme la popularísima del cajón de fina madera.
0: Ay, ay, ay.
1: De posadita.
0: Epa, epa.
1: 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Ay, ay, ¡se ay, metió!
0: Eso, para las personas que están tomando ya la cervecita, iniciando este fin de semana, que además viene con puente incluido. Saludo bien especial.
2: Juli, Juli, una popularísima bien bacana.
0: Epa, contalo.
2: El jinete. Yo escuchando Olímpica porque me pone de todo y bien bueno.
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4: Háblamelo, Juli. Quiero escucharme la de Luis Alberto Posada. Vendrás llorando. Yo escuchando ay, ay, ay. Olímpica porque me pone de todo y bien bueno.
0: Listo, bueno, de una paesa. 5 de la tarde, 12 minutos. Yo escucho Olímpica.
3: Y como dice Luis Alberto, deme un

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1: Eso.
0: 5 de la tarde, 18 minutos. ¿Quién se está tomando los traguitos? A ver, vea. Eso, ay, ay, ay. Esto pasa muy sabroso con ese solecito que está haciendo en la ciudad de Armenia. Hágame el favor.
2: Juli.
0: Hola.
2: Quisiera escuchar la popularísima de Ocultando Esos Ojos. Yo escucho Olímpica porque me pone de todo y bien bueno.
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2: Háblamelo, Juli. Yo quiero escuchar El Beneficio de la Duda escuchando Olímpica porque me pone de todo y bien bueno.
0: Listo, un abrazote. ¿Quién anda por acá? Buenas, buenas. ¿Quién anda por acá? Buena, buena, buena, buena, buena, buena, buena, buena.
4: Háblamelo, Juli, háblamelo, Juli. Colóqueme la popularísima del cajón de fina madera.
0: A este ya lo hemos escuchado, ¿cierto? Es este por acá. A ver, buenas.
5: Háblamelo, Juli, reportando full sintonía desde Austin, Texas. Me quiero escuchar la canción Borracho la embarré.
0: Ay, ay,
5: y
0: ay.
5: Y yo escuchando Olímpica Cero porque me pone de todo y bien bueno. Se metió.
0: Juan Carlos Hurtado, la

Hora que te pone todo y bien bueno. Ya llegamos a las 5 de la tarde, 30 minutos. El viernes, fin de semana. Viernes caluroso. Viernes con un sol espectacular. Apenas para una cervecita bien, bien deliciosa, bien fría. Una cervecita así, ¿cómo se le dice? Michelada, uy. Pega duro, ¿no?

0: buenas, buenas.
1: Juli, en mi mente viral del andariego. Y yo escuchando Olímpica porque pone todo y es bueno.
0: Listo, papi, de una, papá, esa. ¿Quién anda por acá? Buena, buena, buena, buena, buena, buena, buena, buena.
2: Juli, una cancioncita ahí, pues, se llama Bohemi Galán.
0: Ay, ay, ay, de una,
2: las
0: papi.
2: Popularísimas y escuchando Olímpica.
0: Eso, de una, ya le suena, ya le suena. ¿Quién anda por acá? Buenas.
3: Buenas tardes, háblamelo, Juli. Hágame el favor y me pone de gato negro a usted, señora. Y yo escucho Olímpica porque me gusta, porque pone todo y bien bueno.
0: Venga, verifico si es del gato negro o del charrito negro. Yo creo que equivocó, es del charrito negro, que, creo. Usted, señora. Voy a buscar, ya le confirmo. 5 de la tarde, 31 minutos. Estamos en las popularísimas de Olímpica.

0: Hurtado el andariego, se llama En mi mente vivirás. Ya llegamos a las 5 de la tarde, 41 minutos, 5:41. ¿Quién anda por aquí en las popularísimas de Olímpica, la emisora del primer lugar?
1: Háblamelo, Julio, háblamelo.
0: Háblamelo, papi.
1: Oye, hágame un favor, un temita de Darío Gómez. Nací para Marte.
0: De una.
1: Yo escucho Olímpica porque me pone de todo y bien bueno.
0: Eso. ¿Quién anda por acá? Buenas, buenas.
2: Muy buenas tardes, háblamelo, Juli.
0: Alalo.
2: Reportando sintonía desde México.
0: Ay, ay, ay.
2: Para pedir una cancioncita a mi Juli. Esta sí. Fue mi estrella de Luis Alberto Posada. ¿Qué estaba haciendo? Escuchando Olímpica porque me pone de todo y bien bueno.
0: Para la gente que está en el exterior, saludo bien especial. ¿Qué están tomando? Buenas.
3: Hola, mi Juli. Buenas tardes. Yo aquí tomándome los traguitos de tintico caliente.
0: Ay, ay,
3: con
0: ay.
3: Pan, quesito más rico.
0: Ay, no, no, usted está antojando, ¿no?
3: Yo escucho Olímpica que me pone todo y muy bueno.
0: Atrevida, usted es lo que estás antojando. Saludo bien especial para la gente allá en Maxipam. Vea, saludo para la gente en Maxipam.
4: Alejandro, ¿vale?
0: Para Patti. Para Juliana La Morocha y para Karen y todo el equipo de trabajo de Maxipan que ahí siempre nos siguen amplificados. Un abrazo enorme para Patti, Juliana La Morocha y para Karen en Maxipan. 5:42 minutos, estamos en las populares.

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1: 5 de la tarde, 50 minutos. 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

Saludo bien especial para todos los que andan conectados en este viernes fin de semana. Es viernes. El cuerpo lo sabe, Olímpica lo sabe. Seis de la tarde, 7 minutos, toda la programación del Fincho a través de la emisora que te pone todo y bien bueno, la emisora. La emisora que es mundial. Señoras y señores, 6:08, llego con reporte de sintonía a través del WhatsApp 321-51-82-96-1.

0: 6 de la tarde, 20 minutos. Aquí estamos presentando la Disco Olímpica.
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0: ¿Qué tal si me envían reporte de sintonía, nota de voz a través del WhatsApp? Allí los espero, ya los vengo a saludar. 6:20 minutos. Yo escucho Olímpica en la emisora del Mundial.

canción la hace el Chico Jaramillo. Se llama Sin Ti. En Olímpica, la emisora que te pone de todo y bien bueno. La emisora del primer lugar. La emisora que se metió en todo el departamento del Quindío. 6:31 minutos. Llego con reporte de sintonía a través del WhatsApp para que lo dejen en nota de voz. 6:31. Estamos en la Disco Olímpica.

Recuerden dejar su reporte de sintonía a través del WhatsApp 321-51-8296-1. ¿Dónde andan activos? ¿Dónde andan activos? ¿Dónde andan activos? Recuerden que estamos en...

0: de la tarde, 45. Llego con reporte de sintonía a través del WhatsApp 321-5182-96-1. ¡Epa! ¡Epa! ¡Ay! ¡Ay! ¡Ay! ¡Ay, no, qué sabrosito! Ya llegamos a las 6:45. 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

0: La guarachera de Cuba, Celia Cruz con La Vida es un Carnaval. 6:54, saludo para Gloria Amparo García ya en Circasia, un abrazo. 6:54, yo escucho Olímpica.
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